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9: Cantante, actriz y empresaria que empezó su carrera a la edad de 4 años, apodada de pequeña como Yuyita, y gracias a su talento se convertiría

0: Muchos recuerdan a esta guapa cantante como actriz de telenovelas, pero su verdadero debut ante las cámaras lo haría a los 4 años de edad al aparecer en la película La Guerra de los Pasteles. Ya con 9 años de edad, la pequeña Ariadna entraría al grupo infantil Pac-Man, banda que cambiaría su nombre por Din Din y grabarían 4 discos. Al desintegrarse el grupo, Thalía se presentaría en varios concursos infantiles para convertirse en una moderna niña del rock, lo que la llevó a ser invitada a participar en una obra de teatro donde se encontraban los integrantes de Timbiriche. Niña me dice que soy porque yo juego a las muñecas. Tras la salida de Sasha Sokol de Timbiriche, Thalía ocupó su lugar. Participaría en 3 álbumes y se sabe que tuvo que soportar bastantes desplantes por parte de los integrantes originales. El talento y belleza de la cantante la llevó en 1986 a ser considerada para participar en telenovelas como Pobre Señorita Limantur, Quinceañera y en papeles protagónicos como Luz y Sombra, María Mercedes, Marimar, María la del Barrio y Rosalinda.
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0: Pero era tal la calidad de su talento que no bastaba la pantalla chica y en la música ya como solista nos seguiría sorprendiendo con discos como su primer álbum homónimo, como Love, En Éxtasis, Amor a la Mexicana, Lunada, Habítame Siempre, Amore Mío y Latina, donde mantendría una evolución constante.
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0: Entre sus amores podemos mencionar a Diego Schoening, Ben Ibarra, Gustavo Díaz Ordaz, Fernando Colunga, Jaime Camil, Luis Miguel y hasta que conoció al famoso productor Tommy Mottola, con el cual se casó y como dato curioso, su vestido de bodas pesaba cerca de 70 kilos y solo la cola medía 17 metros.

0: Sagitaria. Ella es Thalía. Thalía.
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14: Son las 7.
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15: Son las 8.
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Bienvenidos sean a nuestra hora exclusiva de K-Pop a través de la frecuencia naranja. Yo soy María Cazar y por supuesto, como cada sábado, hoy no es la excepción. Tenemos mucho que compartir en los próximos minutos. Recuerda que esta hora también es completamente tuya, así que repórtate vía WhatsApp 238-320-2420. Por acá estamos ya sumando cada una de sus complacencias musicales. Justo ahora, una de ellas, acabas de escuchar a Sister con So Cool, una canción joyita de su repertorio musical. Previamente, una colaboración que creo que nos encanta mucho en esta hora porque la han pedido bastante. Lo siento, esto entre Super Junior y Leslie Grace, que le da su toque latino. Y bueno, una fusión muy interesante esta colaboración, que también ya tiene sus buenos años, pero que sigue siendo de las favoritas del público. Y vámonos, por supuesto, con más de estas complacencias que ya están activas. Esto es a cargo de Lisa, su más reciente material. Así que sube a tu radio y en todas partes, ponte EXA.

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1: 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Son ya las 8 de la noche con 26 minutos y contando. Y acabamos de escuchar This and That, esta canción a cargo, por supuesto, de los únicos e increíbles Stray Kids, quienes andan muy activos, al menos en los últimos días en Latinoamérica. Tú sabes que están con una serie de conciertos por ahí en Argentina, Colombia, pasarán, por supuesto, por México a finales del mes, y es algo que emociona un montón. Pero bueno, en concreto, en su paso por Argentina, pues han marcado mucho el corazón de todos los fanáticos de aquel país, y es que han tenido gestos bastante lindos. Por ahí, uno de los que más se viralizó fue justamente el que pagaron la cuenta del restaurante, no solamente la parte que les correspondía a ellos, sino que la del resto de comensales que estuvieron presentes al momento en el cual, pues, Stray Kids estuvo en este lugar, que era básicamente un restaurante de, pues, comida, un poquito estilo coreana barbecue, que es algo que, pues, es muy, muy conocido, sobre todo en Corea del Sur, para tener algo delicioso, algo rápido, y que justamente les permitía celebrar la ocasión, que era obviamente el cumpleaños de Han y de Félix, que justamente cayeron por ahí el 14 y 15 de septiembre. Entonces, pues quedaba bien, en mitad de todo esto que es obviamente su serie de conciertos en Argentina, se dieron una pequeña escapadita, pero por supuesto que no pasaron desapercibidos, porque aunque intentaron disimularlo, pues era evidente que justamente se trataba de los chicos, en el caso de aquellas personas que, bueno, tienen buen ojo y buena suerte, lograron identificarlos. Y la verdad es que el público ahí se mostró bastante agradable, les permitieron disfrutar de su comida, celebrar este momento. Más allá de ser compañeros, pues también son amigos, han crecido juntos en este trayecto de ser agrupación. Y bueno, el público fue muy respetuoso en el local. Incluso mencionan que, pues, se les cantaron Las Mañanitas, versión, por supuesto, español. Y fue un gesto muy lindo de parte de todas las personas que se encontraban en el local, por lo cual, una vez que Stray Kids se retiró, se hicieron virales algunas fotografías de parte de los dueños de este restaurante, quienes mencionaron que, pues, incluso ellos se sacaron fotos y algunos videos con el staff del restaurante, con los dueños del mismo, y que eso no fue todo, sino que además, pues, pagaron su cuenta y la cuenta de todas aquellas personas que estaban presentes en ese momento de forma muy discreta. Y bueno, esto fue un acto que para evidentemente cualquier persona, pues se agradece muchísimo. Y ahora, viniendo de tus artistas favoritos, creo que un poquito más toca el corazón. Y es que eso no fue lo único que hicieron, sino que recordarás, y esto seguramente lo viste en redes sociales, pues ellos tuvieron un gesto muy lindo con una fanática, y en concreto con la familia de esta fan, que lamentablemente falleció previo a poder disfrutar del show de los chicos en Argentina, por cuestiones que, bueno, evidentemente son privadas. Se llevó obviamente el mensaje a través del equipo de trabajo de Stray Kids de que esta joven, pues, era muy muy fan de la agrupación, que había estado súper emocionada de esperar el concierto. Y bueno, Stray Kids, a través de un gesto muy lindo, compartieron, pues claro, que ellos agradecían que tuvieran fans como ella, que en algún momento, pues, apoyaron tanto su música, y que nunca van a olvidar eso, que agradecían el amor que recibieron en vida de parte de esta fan, e incluso enviaron flores y una carta escrita a puño, de verdad, de cada uno de los integrantes hacia su familia, a la familia de esta joven, que, como bien te decía, pues al final lo pudo concretar su más grande sueño, que era disfrutar del concierto. Lamentablemente ella perdió la vida unos días antes. Esta joven, identificada con 16 años, fallece previo al primer show de la agrupación en Argentina, por lo cual evidentemente generó muchísimo shock con sus amigos, con su familia y dentro de la comunidad de fanáticos en Argentina. Pero sobre todo el gesto y las palabras de aliento que compartieron hacia su familia, bueno, son un mensaje hermoso, bellísimo. Y como bien te decía, estos pequeños gestos han marcado la diferencia de Stray Kids en su paso por Latinoamérica. Seguramente no van a ser ajenos al resto de presentaciones que tienen pactadas, como bien te decía, en Colombia, en nuestro país. Estaremos muy pendientes de los chicos chicos y evidentemente esperándolas con ansias a su llegada. Estamos súper felices de tenerlos por acá y qué mejor que seguir disfrutando de buena música con ellos. Ustedes cuéntenme si los van a ir a disfrutar en concierto, si quisieran verlos. La verdad es que creo que sería una gran experiencia y Stray Kids se está ganando muchísimo, muchísimo el corazón del público latino, pero de verdad que a pulso. Entonces, nosotros felices de tenerlos por acá y de recibirlos con muchísimo amor. Pero mientras, vámonos con el resto de sus complacencias musicales y esto que también es parte del más reciente material de las chicas de Cat's Eye, esto que es Animal. Así que suela tu radio y en todas partes, ponte EXA.

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1: 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Acabas de disfrutar lo que es parte de su más reciente lanzamiento, Unknown Planet, a cargo de IU, quien además está próxima a celebrar 18 años desde su debut musical. Un artista que nos encanta y que, bueno, no por nada, es uno de los nombres y rostros favoritos en la industria del entretenimiento en Corea del Sur, por supuesto, ampliamente reconocida. Y bueno, evidentemente para este aniversario 18, desde un debut sumamente exitoso, pues nos está regalando por ahí algunas piezas, canciones y un álbum que está próximo a liberarse. Hay algunos detallitos que están culminando, que si bien es cierto se atrasó este sexto álbum por cuestiones ajenas, la verdad es que estamos súper emocionados de que próximamente lo tendremos completamente disponible con más canciones que por ahí prometen varias sorpresas, justamente como la que acabas de escuchar, esta canción que a la par de ser liberada, bueno, nos regaló video musical en el cual la tremenda sorpresa fue el protagonista de este videoclip, quien es nada más y nada menos que un artista latino que nos encanta, el actor chileno Jorge López, que seguramente lo ubicas perfecto porque él ha participado en series como Soy Luna, también estuvo por ahí en Elite, esta serie que, bueno, en general fue un boom internacional. Recordarás que también compartió créditos con nuestra querida Dana. Y bueno, resulta que IU es súper fan de la serie de Elite. Imagínate, la verdad es que yo no lo hubiera pensado. Se me hizo muy curioso esto que compartió, porque obviamente le cuestionaron qué onda, cómo eligió a este actor para que fuera también parte de su videoclip, en qué momento sus caminos se cruzaron. Y pues básicamente ella menciona que era muy fanática justamente de la serie a través de la plataforma de Netflix, y en su momento pues le agradó mucho su personaje, decidió que para esta historia en concreto quería pues una historia que además en el video musical los llevara obviamente de la mano como una especie de K-drama, que fuera narrando obviamente la canción, en el cual no solamente ella sería la protagonista, sino que además requería sumar a otro personaje a la historia. Y es así como se le cruzó por la mente Jorge, pudo conseguir obviamente los contactos necesarios y fue directamente a ofrecerle el rol principal de este videoclip a Jorge Nim, así es como ella lo llama, porque en realidad disfrutó muchísimo su personaje y disfrutó mucho ver la serie de Elite, a lo cual pues él inmediatamente aceptó esta propuesta. Y es que claro, ¿quién le va a decir que no a IU? ¿Estás de acuerdo? Entonces, de esta manera, pues él se traslada justamente hasta Corea para poder concretar estas grabaciones, y la sorpresa para muchos de tenerlo por ahí, este actor chileno, siendo parte ahora del universo de las canciones y del K-pop, la verdad es que fue bastante interesante. Y él mencionó que fue una experiencia absolutamente genial, le encantó esto, fue un mundo totalmente distinto. Y bueno, nosotros también súper, súper felices de ver qué sucede con esto. La verdad es que no decepciona nunca a IU, y como bien te decía, viene con nuevas cositas porque está celebrando 18 años desde su debut musical, así que andaremos súper pendientes de ella. Pero bueno, por ahora seguimos con más música, así que sube a tu radio y en todas partes, ponte Exa.

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Oigan, estamos a punto de despedirnos, pero lo vamos a hacer con una canción que de verdad está súper interesante porque es una canción dedicada totalmente a México y que justamente cayó perfecto en mes de septiembre, y esto está a cargo de Chunga, que bueno, a ella seguramente la ubicas porque en su momento fue parte de este concepto de Produce 101, fue trainee durante muchísimos años de JYP Entertainment. Y ya después, como en ese trayecto de lanzar su carrera en solitario y entrar con todo en el debut musical, bueno, se sumó a la agencia The More Vision, que es esta agencia de Jay Park. Así que bueno, evidentemente ahora viene con toda la actitud de conquistar, de llevarnos también a conocer un poco de su proyecto musical, que Chunga, bueno, no solamente canta, baila, es coreógrafa, lo hace todo de forma súper versátil, es muy reconocido en la industria, sobre todo por esta cuestión de la versatilidad que tiene, y es una coreógrafa importantísima. Así que sí o sí la vas a escuchar en algún momento, te la vas a topar, la vas a ver en algún lugar, y sobre todo lo que llama mucho la atención para la comunidad latina es que ella menciona que hubo un tiempo en su vida en el cual estuvo como muy conectada, sobre todo con la cultura mexicana. Durante su infancia y viviendo en algunos lugares justamente, pues tuvo la oportunidad de generar esta conexión muy especial con toda la cultura latina y sobre todo el español, pero también la cultura mexicana, que es algo que ella aprecia muchísimo, y es por ello que también dentro de esta intención de reconectar con público internacional y sobre todo con las influencias de la música y lo que ella pues creció y escuchó mientras iba creciendo, pues claro, quiere dar como un homenaje a también esto tan especial que fue la cultura mexicana. Es por eso que México es el nombre de esta canción que ahora mismo vamos a escuchar y con la cual despedimos, por supuesto, nuestra hora, al menos por hoy, y hasta la próxima semana. Ya lo sabes, en punto de las 8 de la noche, el próximo sábado, fin de semana, estamos de vuelta, pero por ahora cerramos con broche de oro y esta canción que seguramente vas a disfrutar bastante porque no solamente es el K-pop, tiene por ahí sus toquecitos latinos, ritmo latino, español también. Entonces creo que es una muy muy buena oportunidad para escuchar y sumar a tu playlist a Chung A, así que sube a tu radio y en todas partes, ponte EXA.

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0: Radiografía en Jesse Cervantes en Exa. 28 de agosto del año 2016. La noticia nadie la podía creer. El Divo de Juárez, quien se encontraba en plena gira, fallecía en Santa Mónica, California.
13: Esta es una noticia de última hora. Hoy a las 11:30 de la mañana en Santa Mónica, California, falleció de un infarto Juan Gabriel.
0: Un hombre de gran talento y carisma que transformó la música en México. Hablamos de Juan Gabriel. Alberto Aguilera Valadez, mejor conocido como Juan Gabriel, nació un 7 de enero de 1950 en Parácuaro, Michoacán. Fue el menor de 10 hermanos. Su infancia y juventud fue difícil. Los constantes cambios de casa lo llevaron a él y a su familia a vivir a Ciudad Juárez, Chihuahua, donde pasó 8 años de internado.
14: Yo no pude disfrutar de una niñez porque obviamente un niño que fue internado desde los 2 años hasta los 14, perdí esa inocencia, ¿verdad? Esa niñez.
0: Entre los trabajos que desarrolló antes de ser cantante, vendía artesanía de madera y mimbre en las calles. Además, con su madre y hermanas, vendió burritos.
15: A mí me gustaba estar en la frontera.
0: En su búsqueda de ser cantante, viajó a Tijuana, donde conoció a José Alfredo Jiménez. Tiempo después, llegó a hacer coros para artistas como Angélica María y Leo Dan. Su primer éxito fue No Tengo Dinero.
16: No tengo dinero.
0: Le hizo vender más de 2 millones de discos y fue grabado en japonés, portugués y alemán. Pero también Juan Gabriel fue reconocido como un fiel seguidor de la música vernácula, a la cual con sus canciones daría nuevos bríos para jóvenes generaciones. Su primer éxito en este ramo fue Se me olvidó otra vez.
17: Se me olvidaba que ya habíamos terminado.
0: Era tal la magnitud de su talento que gracias a sus letras trajo de vuelta las carreras de personalidades como Rocío Dúrcal o Lucha Villa, mientras que otros cantantes como Rafael, Vicente Fernández, Pedro Vargas, María Victoria, Lola Beltrán, entre otros, tomarían sus letras para cosechar triunfos.
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0: La música llevó a Juan Gabriel a otros escenarios como el de la actuación, participando en 5 películas.
19: Este es mi nieto, Luis Alberto.
20: Mucho gusto.
21: Encantado.
0: Para inicios de la década de los 90, el Divo de Juárez se presentaría en el principal escenario de nuestro país, el Teatro de las Bellas Artes. Pese a críticas y algunas personas que se oponían a estos conciertos, Juan Gabriel realizó 4 recitales.
22: No vale la...
0: El escritor Carlos Monsiváis calificó este reconocimiento al cantante como un triunfo de la diversidad.
23: Lo que tú me quieres.
24: El señor, la leyenda, Juan Gabriel.
25: El señor, Juan Gabriel.
26: Señoras y señores, con ustedes, Juan Gabriel.
27: Juan Gabriel.
28: Yo les deseo de todo corazón que les vaya mucho mejor que a mí.
0: Considerado como uno de los mejores compositores de habla hispana, un artista ícono de la música y de nuestro país. Él es Alberto Aguilera Valadez. Él es

0: bellissimo.
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1: 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Son ya las 9 de la noche con 16 minutos.

mes de septiembre. En concreto, cada tercer sábado de septiembre se celebra de forma mundial en todos los países que obviamente son fanáticos del Caballero de la Noche, sobre todo con la finalidad también de conectar con el público, de traer evidentemente a la memoria colectiva a este personaje tan icónico. Hay varias actividades especiales, se reeditan cómics que son ediciones muy, muy significativas dentro de la historia y este universo de Batman. También se rinde homenaje pues a aquellos personajes que evidentemente forman parte del universo del Caballero de la Noche y también aquellos actores que pues han prestado su cuerpo, su rostro para encarnar evidentemente en diferentes producciones cinematográficas a nuestro queridísimo Batman, que fue un personaje creado gracias a la empresa de cómics DC Comics. Esto que en su momento pues básicamente retrataba como este alter ego de Bruce Wayne o Bruno Díaz, un hombre que básicamente pues era un magnate multimillonario que pues está en esta cuestión también de buscar hacer el bien y de evidentemente hacer uso de todo este dinero que tenía, pues creó una versión, un alter ego que podría ayudar y salvar a la gente en sus peores momentos. Todo esto que evidentemente se desarrollaba en Ciudad Gótica, este lugar pues creado ficticiamente, pero que al final nos ha llevado a disfrutar de grandes historias y producciones. Así como bien escuchaste, hoy estamos celebrando el Día de Batman. Cuéntame, ¿cuál es tu película, cómic o serie inspirado, por supuesto, en el Caballero de la Noche favorita? Yo te leo vía WhatsApp y evidentemente aquellos personajes que también se han sumado a este universo como Gatúbela, el Guasón, el Pingüino, Mr. Freeze, entre otros cientos de personajes que nos faltaría muchísimo para poder nombrar, pero que definitivamente se quedan dentro del gusto del público. Ustedes cuéntenme si por ahí tenían este dato exacto y si no, ya te lo compartimos. Por ahora, vámonos con más de sus complacencias musicales. 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
1: 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Amigos, para todos aquellos que les gusta la música ya en forma más profesional y que a lo mejor están buscando una oportunidad para darse a conocer, Ed Sheeran lanzó una convocatoria para aquellos artistas que quieran ser parte justamente de sus presentaciones en México. Recordarás que él viene a nuestro país por ahí de diciembre y justamente pues está buscando quién sea su artista telonero o quienes sean los talentos que lo acompañen a la apertura de sus shows, al menos esto en las paradas internacionales, que si bien es cierto viene con una semana complicada en cuanto a sus teloneros oficiales, que tú sabes que la gran mayoría, si no es que todos, pues por razones políticas decidieron dar un paso atrás, agradecerle a Ed Sheeran pues la oportunidad, pero ya no están participando, por lo cual en varias presentaciones él está entrando sin artistas teloneros, que básicamente muchos de ellos son justamente los que entretienen al público previo al arranque oficial de los conciertos, en muchas ocasiones también porque llevan propuestas diferentes que están dando a conocer y que también es una buena oportunidad de un escenario para que conozcan obviamente su trabajo, ¿no? En este caso, bueno, para las diferentes paradas internacionales, su equipo de trabajo ha lanzado una dinámica muy interesante y justamente para México también van a aplicar dicha dinámica. Ya lo han hecho otros artistas que buscan a talento local que justamente en el país en el que visitan se sume con el artista y que también pues el público de cada país pueda conocer a los talentos nacionales que tienen, lo cual está buenísimo, es una gran oportunidad para proyectar a estos talentos emergentes, talentos independientes y talentos nacionales, que en nuestro país hay mucha, mucha gente talentosísima y qué mejor que aprovechar una oportunidad como esta. Si tú quieres, conoces a alguien, te gustaría, eres fan también de Ed Sheeran, a lo mejor traes una propuesta musical que va dentro de la línea de lo que ellos buscan para que sean teloneros de sus shows en nuestro país, bueno, presta la atención porque es muy fácil postularte mediante pues esta oportunidad que es totalmente histórica. Y es que además Ed Sheeran regresa a nuestro país con estos conciertos que son parte del Loop Tour, un tour en el cual él además busca estar como muy conectado con el público. En algunos momentos incluso sale él solamente cantando, básicamente a capela, lo cual es increíble. Y bueno, evidentemente busca gente que por ahí comparta un poco de este estilo musical. Puede ser solista, banda, duetos, lo que sea en el formato musical en lo que manejes, pero tienes que obviamente postularte a través de Open for Legends, esto que es básicamente organizado por quienes traen a Ed Sheeran a nuestro país, y tienes que mandar a través de esta página algunos requisitos previos como obviamente pues el material con el cual estarías sumándote al escenario, cargar una muestra en video o versión musical de lo que compartes, también por ahí si a lo mejor es un artista que ya tiene cierta presencia en plataformas digitales, TikTok, Instagram, YouTube, por ahí compartir un poco de cómo pueden conocer tu trabajo, evidentemente registrarte en la plataforma oficial. Hay algunos filtros y evaluaciones del equipo de producción de Ed Sheeran que evidentemente checarán un poco de la cuestión de calidad musical, qué onda con la originalidad, el desenvolvimiento en el escenario y demás temas que son importantes pues a final de cuentas para darte un espacio dentro de un tour que es un escenario muy importante, pero que además tiene que ser una presentación musical que también pues vaya muy acorde al estilo de música que maneja Ed Sheeran, que tú sabes que es un poquito un pop pues más fiel al estilo de los 2000, es un pop que comparte mucho la cuestión de baladas románticas, de este tipo de historias. Entonces, pues si tu proyecto va de la mano con esto, seguramente tendrás una buena oportunidad de sumarte al escenario con Ed Sheeran, lo cual sería increíble. Ustedes cuéntenme, la verdad es que creo que es una oportunidad muy buena. Veremos qué es lo que pasa con el talento nacional, quién o quiénes son los seleccionados para sumarse como teloneros de estos shows de Ed Sheeran con Loop Tour en nuestro país el próximo mes de diciembre. Ya no falta tanto, entonces andaremos muy pendientes de esto y definitivamente creo que es una buena oportunidad también para que artistas emergentes, artistas nacionales se den a conocer, y qué mejor que también pues artistas de este nivel internacional como lo es Ed Sheeran pues también le den oportunidades a gente, porque en su momento recordarás que él arrancó cantando en las calles de Londres, cantando por ahí con su guitarra, juntando monedas, iba entre bar y bar, en autobuses, en transporte público, en las esquinas más turísticas de Londres para dar a conocer su proyecto musical, y gracias también a que empezaban a tomar fuerza los videos en YouTube en ese momento, él también pudo dar a conocer su proyecto musical. Entonces, él conoce muy bien lo que es el tocar puertas, el buscar la oportunidad, y ahora está intentando dar esta oportunidad a otros artistas, lo cual está increíble. Y justamente a Ed Sheeran es a quien vamos a escuchar en este momento, así que sube a tu radio y en todas partes, ponte EXA.

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1: 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Y amigos, antes de irnos con la última canción con la cual cerramos esta hora, oye, platicar un poco sobre el artista que justamente es Alex Syntek. Tú sabes que septiembre fue un mes para él bastante complicado, y es que recordarás, tuvo una presentación especial en mitad de Fiestas Patrias. Justamente por ahí fue pues un invitado en el escenario justamente para disfrutar de su show musical con el público en mitad de estas celebraciones patrias. Sin embargo, no salió muy bien, una situación que ya estamos todos por ahí evidentemente checando a través de redes sociales, unos videos que se hicieron mega virales en plataformas, y que básicamente pues en esta celebración del Grito de Independencia y la presentación del artista en la alcaldía Benito Juárez, pues al final como que no resultó tan bien. Empezó por ahí a mezclar entre sus canciones pues algunos comentarios que no fueron bien recibidos por el público. Hay quienes hablaban de que pues simplemente estaba opinando de temas que de repente eran medio cancelables, medio funables. Y bueno, no es la primera vez que le sucede esto. En varias ocasiones, como que ya el público ha funado a nuestro queridísimo Alex Syntek, quien menciona que, bueno, al final es parte de ser artista, que él se lo toma súper bien. Sin embargo, en esta ocasión, lo que aconteció en aquel día del Grito de Independencia y su presentación sobre el escenario, como que esta vez pasó otros límites, tanto así que él, a través de sus propias plataformas, salió a pedirle a los fanáticos y a sus seguidores que lo defiendan en redes sociales, que ellos conocen su trayectoria, conocen que durante 35 años pues ha estado obviamente enfrentando diferentes cosas en medios y demás, pero que bueno, ahora con las redes sociales como que le toca un poquito más de cerca este tipo de cancelaciones o comentarios de hate. Entonces que porfa pues lo defiendan, ¿no? Que si están de su parte, que si conocen su música, también tomen partido y por ahí lo defiendan si es necesario en comentarios. Pero con esto también por ahí compartió una foto que tiene menos de 24 horas en sus redes sociales, en la cual vemos a un Alex Syntek básicamente con un montón de público en lo que parece ser, según la imagen, Francia, en concreto París, por ahí de fondo la Torre Eiffel y lo que aparece ser como un escenario, un show y demás. Esta es una imagen 100% creada con inteligencia artificial, pero que subió el mismísimo artista a sus redes sociales, en las cuales pues básicamente da a entender que está próximo a buscar otros horizontes, ¿no? Porque tal cual anunció que pronto dejará en paz a México para salvarse mental y espiritualmente. Esto que hizo muchísimo ruido ante el público, pensando que bueno, a lo mejor es como una forma de decir que quizás dejará nuestro país para buscar oportunidades musicales y de trabajo en otros lugares. Francia, como el de esta imagen, podría ser uno de los lugares. No lo sabemos. La verdad es que ha estado medio extraño qué onda con todo lo que sucedió y esta tensión entre justamente Alex Syntek, los comentarios que hizo. Pues sí, medio cancelables algunos. Se fue nuevamente contra el género del reggaetón, los exponentes justamente del reggaetón. Muchos de ellos que también a través de redes sociales ya han salido a dar sus declaraciones. Y bueno, veremos qué es lo que pasa con Alex Syntek, que como bien te decía, como que septiembre no está vibrando mucho con él. Entonces veremos qué sucede también con este mensaje estilo despedida de que va a buscar su paz emocional y mental fuera de México, si esto significa que quizás se retire de la cuestión musical en nuestro país por un tiempo. No lo sabemos, pero andaremos muy pendientes de él. Y bueno, por ahora despedimos esta hora, por supuesto, disfrutando una de las canciones más icónicas de su repertorio musical, esta colaboración con Ana Torroja, y esto que es Duele el amor. En todas partes, ponte Exa.

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18: Lluvia, pisadas, raspones. Nuestro calzado resiste absolutamente todo. Sin embargo, lucirlo reluciente y bien cuidado no exige gastar de más. Si quieres elaborar tu propia crema para calzado, en La Tecnología Doméstica te enseñamos la receta.
19: Y hablando de cuidar tu economía, ¿sabías que la mejor forma de proteger tu patrimonio es garantizando que se cumpla tu voluntad? Hoy te decimos todo lo que necesitas saber sobre el testamento, qué personas intervienen, cómo organizar tu documentación y los mejores consejos para hacer este trámite sin complicaciones. Toma el control y regálate tranquilidad a ti y a quienes más quieres.
20: Revista del Consumidor.
18: En el día a día, merecemos usar productos de calidad que nos faciliten la vida. ¿Y sabes qué es lo mejor? Que muchas veces podemos crearlo con nuestras propias manos.
19: Por eso, haremos nuestra propia crema para calzado, que está validada por el Laboratorio Nacional de Protección al Consumidor. ¡Comencemos!
18: Para esta tecnología doméstica, puedes adquirir los ingredientes en droguerías y tlapalerías. Los ingredientes que vamos a utilizar para hacer 750 mililitros son media cucharadita de colorante sintético negro, media taza de aguarrás, 4 cucharadas de vaselina simple, 2 cucharadas de cera carne uva, 3 cucharadas de cera amarilla y 3 cucharadas de ácido esteárico.
19: También vamos a ocupar los siguientes utensilios: un cubrebocas, un par de guantes de látex, una taza medidora, un recipiente con capacidad de 500 mililitros, 2 abatelenguas, una cuchara sopera metálica, un tazón de vidrio con capacidad de 1 litro, una cacerola con capacidad de 2,5 litros, 2 trapos para manipular objetos calientes y un recipiente de plástico o metal con capacidad de 250 mililitros.
18: Ahora sí, pasamos a la magia de la preparación. Pero antes de ponernos creativos, recuerda que la seguridad es primero. Ajustémonos el cubrebocas y pongámonos los guantes de látex.
19: En un lugar con ventilación, empezaremos disolviendo el colorante en el aguarrás con una batelenguas. Puedes pulverizar el colorante envolviéndolo en un papel y golpeándolo suavemente con un martillo.
18: Después agregamos la vaselina, la cera de carne uva y la cera amarilla en el tazón y la calentamos a baño maría.
19: Un gran consejo para que la cera se funda más rápido es cortar la cera en cubitos pequeños y mezclar constantemente hasta que se derritan por completo.
18: Una vez que la cera esté líquida, añadimos el ácido esteárico y continuamos moviendo hasta que se integre totalmente.
19: Ya que se hayan disuelto todos los componentes, con mucho cuidado, retiramos el tazón del baño María y vertemos nuestra mezcla de colorante con aguarrás e incorporamos todo mediante movimientos suaves. Por último, vaciamos nuestra crema para calzado en el recipiente de 250 mililitros.
18: Solo resta tener un poco de paciencia. Antes de cerrar el envase, dejamos enfriar a temperatura ambiente hasta que el producto se solidifique. ¡Y listo!
19: Lo mejor de esta tecnología doméstica es que tiene un año de caducidad y se prepara en 40 minutos aproximadamente.
18: No olvides mantener el recipiente bien cerrado para evitar que la crema se reseque. Además, es indispensable que el envase contenga una etiqueta visible que señale que debe mantenerse fuera del alcance de niñas y niños. Y, de ser posible, una leyenda de precaución por su contenido de solvente.
19: Guárdala en un lugar fresco, seco y oscuro. Y devuélvele la vida a tus zapatos. Anímate a preparar este producto en tu casa y etiquétanos en Instagram con el hashtag Tecnología Doméstica Profeco y arroba Revista del Consumidor MX.
18: No olvides que también puedes ver esta y más tecnologías domésticas en nuestro canal de YouTube, Profeco TV.
21: Revista del Consumidor.
18: Además de la tecnología doméstica, otra forma de cuidar nuestro dinero en el futuro es protegiendo nuestro patrimonio. De esta forma podemos garantizar que se cumpla nuestra voluntad. Estamos hablando del testamento, un documento legal en el que expresas cómo deseas distribuir tus bienes y quiénes lo recibirán tras tu fallecimiento.
19: Hacerlo puede traerte beneficios, entre ellos, evitar conflictos y disputas familiares, distribuir los bienes de manera sencilla, clara y legal, proteger el patrimonio destinado a tus hijas e hijos menores de edad o en etapa de estudios. Y sobre todo, brindar certeza y seguridad jurídica.
0: Al ocurrir el fallecimiento, las personas beneficiarias deben acudir con una notaria o un notario para iniciar el trámite.
19: ¡Ojo! Aunque recibir una herencia no genera el pago del impuesto sobre la renta, en el caso de bienes como casas o terrenos, sí deben preverse los gastos de escrituración, avalúos e impuestos locales de adjudicación, los cuales varían según la entidad federativa.
0: En el caso de las cuentas bancarias que no tengan beneficiarias o beneficiarios, los fondos formarán parte de la masa hereditaria.
19: Por lo tanto, quien pretenda disponer de ellos deberá acreditar su calidad de persona beneficiaria mediante el proceso que corresponda ante la institución financiera.
0: Pero ¿quiénes intervienen en un testamento? Primero, está la persona testadora, quien expresa su voluntad ante una notaria o un notario respecto al destino que tendrán sus bienes y derechos.
19: Y por supuesto, también está involucrada la persona heredera, quien adquiere la totalidad o una parte de los bienes, derechos y obligaciones que integran a la herencia.
0: Por otra parte, la legataria o legatario, quien adquiere los bienes a título personal.
19: Además, hay que tomar en cuenta al albacea, quien se encargará de entregar los bienes a las personas beneficiarias.
0: No hay que olvidar que en algunos casos existe la tutora o tutor, es decir, la persona a quien se le encomienda el cuidado de la educación de las hijas o hijos menores de edad.
19: Y por último, la curadora o curador, quien vigilará que la persona tutora desempeñe bien su cargo.
0: Para poder iniciar formalmente el trámite, es necesario que acudas con una notaria o notario, con el objetivo de que explique los pasos a seguir y de la orientación necesaria.
19: Para ello, es importante que tengas en mente dos posibles situaciones. Si existe testamento, este deberá presentarse junto con el acta de defunción para confirmar su validez y formalizar la aceptación de la herencia.
0: Si no hay testamento, se deberá comprobar el parentesco mediante actas oficiales para determinar quiénes tienen derecho a heredar.
19: Por ello, es muy importante que ordenes tus documentos en formato físico o digital y que mantengas tu información actualizada.
0: Para esto, puedes organizar tu información en las siguientes categorías: identidad y datos personales, información laboral y seguridad social, cuentas, ahorros e inversiones, créditos y compromisos financieros, seguros y protección, bienes y patrimonio, servicios y gastos recurrentes, disposiciones patrimoniales y legales.
19: Hacer tu testamento es más fácil de lo que parece. Solo ten presentes estas sencillas recomendaciones.
0: Tómate tu tiempo. Analiza con calma el destino de tus bienes sin actuar bajo presión.
19: Busca orientación profesional. Acude a una notaría para resolver dudas o ubica una en el directorio del Colegio Nacional del Notariado Mexicano.
0: Mantén tu testamento actualizado. Puedes modificar tu testamento si cambian tus circunstancias familiares o personales.
19: Conserva la tranquilidad sobre tu patrimonio. Hacer tu testamento no significa perder la propiedad de tus bienes. Solo surte efecto tras el fallecimiento.
0: Consulta a la Condusef si necesitas saber si eres beneficiaria o beneficiario de cuentas bancarias o de inversión de una persona fallecida. Comunícate a la Condusef al 55 53 40 0999 o envía un correo a asesoria@conducef.gob.mx.
19: Recuerda que tomar el control de tu patrimonio es regalarte tranquilidad a ti y a quienes más quieres.
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regresamos con más de Tornamexa. ¡Ey! ¿Ya escuchaste lo nuevo en Exa FM? 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

salud. 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

0: 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Esta va después de las 12. Let's go.
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Feliz domingo 20 de septiembre del 2026. Dile que la amo, de Cairo. Esta canción que sonó en 1995. Oiga, 1995. ¿Se acuerdan de Cairo? Este trío formado por Paul, por Francisco y Eduardo Verástegui. Aunque usted no lo cree. Ok, está bien. Bienvenidos a disfrutar de buena música. Esta canción me gustó, oigan. Hace rato que no la escuchábamos. Bueno, el punto es que creo que también dentro de Cairo estuvo Gabriel Soto, si es que no mal recuerdo, en algún instante. Bueno, bienvenidos a disfrutar de tu época exacta. Canciones que sonaron en los 80s, en los 90s, como ya se dieron cuenta, y también canciones que sonaron a inicio del año 2000. Entonces, están cordialmente invitados a mandar mensaje al 238-320-2420 a decirme cuál es la canción que quieren escuchar, que hoy la desempolvamos con todo gusto. Saludos, ya tengo mensajes, oigan, qué bonito. Feliz domingo para todos. Dice, buenos días, ¿podrías colocar La Gata Bajo la Lluvia de Rocío Dúrcal? Y si tuvieras promoción contigo, queda inaugurada la promoción dominical. Iguales o combinadas. Entonces, dos por uno, afuera de Caifanes. Ok. Afuera de Caifanes y La Gata Bajo la Lluvia. Voy buscando rápidamente para programarlas. Saludos, buena mañana, mi querido Far. Qué gusto ver tu mensaje tan temprano. Oye, qué bonito. Feliz día, dice. Bueno, tenemos un... Houston, tenemos un pequeño problema. No puedo ver los emojis o lo que envías, pero si escribes mensajito, sí. Saludos, Far. Buenos días. Excelente mañana. Hola, dice este otro mensaje. A ver, ¿qué canción? ¿Dónde está? Bueno, busco las canciones. Saludos, Far, saludos, Eduardo, saludos, terminación 83. Y bueno, vámonos sumando con la programación de la frecuencia exacta, ¿les parece? Pues ya saben que aquí, de la manera más rápida, buscamos las canciones y las programamos. Pero hoy tengo un problema. Nada es cierto, no se crean, no tengo ningún problema. Empecé muy chistosita, ¿no? Es que ya tomé cafecito, pero le puse azúcar, oigan. ¿Ustedes ya tomaron café? Espero que sí. Café en mano y a disfrutar de tu época exacta a través de XFM 102.9. ¡Feliz domingo!

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Vaya, yo creo que cuando quieres a alguien, tal vez sí le deseas eso, ¿no? De quiero que seas feliz, aunque no sea conmigo. No, yo diría, si yo no soy feliz, tampoco lo serás tú. No, no se crean, es broma, es broma. Excelente mañana a todos, son las 8:35. Bueno, sal de deudas con las canciones solicitadas. Esta, por cierto, sonó en el 2001, el señor Celso Piña y Rubén Albarrán de Café Tacuba. Excelente mañana a todos, gracias por seguir en sintonía de la frecuencia exacta. Voy saldando deudas. Excelente mañana, oigan. Entonces, oigan, parece chiste, pero es anécdota. Cuando me dicen que puedo contar tu anécdota, amigo, no voy a decir tu nombre. Hace rato que yo decía que el café me lo tomé con azúcar y que por eso me puse así como, que ando como muy simple. Dice, y este mensaje dice, como dice mi amiga, el café se toma solo. Entonces le dije, bueno, en este caso, vete a la esquina y tómate tu café sola. Tal cual. Y me dejó de hablar. El café sin azúcar. El café a solas no se disfruta. Bueno, sí, hay momentos donde la buena música, cafecito y en casita o en cualquier instante se disfruta. Por ejemplo, iba a decir sola con mi soledad. No, yo aquí los tengo a ustedes. Aquí en cabina, música, cafecito. Ay, buena charla. Aunque yo estoy como que merolico más que otros días. Así que platíquenme, ¿cómo va su mañana? ¿Tienen planes? 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Ahora sí, vámonos con más música, ¿les parece? La siguiente canción es otra rola que solicitaron. La canción está a cargo de Ricardo Montaner. Se titula Bésame la Boca. Creo que es esta la que querías escuchar, amigo. Solo me dijiste la canción de Bésame, pero espero si sea esta. Y regreso con una reta, versión original contra cover. ¿Cuál de las dos rolas vas a apoyar? Sigue en sintonía el WhatsApp de cabina 238-320-2420 y en todas partes, Pontexa.

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Esta es la versión cover que te presento. ¿Por qué te vas? La oreja de Van Gogh y José Luis Perales. Oye, la versión original

La versión original es de Janet, entonces quiero que me digas, ¿cuál de las dos versiones apoyas? ¿Versión original? ¿O te quedas con la versión de La Oreja de Van Gogh y José Luis Perales? A dos de tres votos, es hora de decidirse. Me olvidarás. 238-320-2420, versión original, versión cover, ¿con cuál de las dos te quedas? Excelente mañana, dice por aquí, voto por la versión de La Oreja de Van Gogh. Ok, muchas gracias. Moreño dice que por la original. Y buen día, Charito, versión cover. Gracias. Ha ganado la versión cover. Oigan, luego entonces, vámonos a escuchar a La Oreja de Van Gogh. Súbele, disfrútala y cántala, por supuesto, y en todas partes. Ponte Exa.

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1: 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Son las 9.
0: Buenos días.
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Feliz domingo 20 de septiembre del 2026. ¿Cómo va su domingo? Oigan, platíquenme, quiero saber de ustedes. ¿Ya tomaron café? ¿Cuál es el plan para este domingo? Aparte de trabajar, algunos trabajando, algunos otros descansando. Oigan, qué fortuna tener la oportunidad de descansar. Dice, buenos días, Charito. Hola, excelente domingo para todos. Muchas gracias, también para ti. Puedes poner la canción de Ricky Martin, Living la Vida Loca. Gracias, y en todas partes, Pontexa. Busco y programo. Saludos, dice, buen día a todos en cabina, Exa. Gracias. Saludos cordiales desde la frontera de Tamaulipas hasta Tehuacán. Saludos hasta la frontera de Tamaulipas. Hagan propuesta, canciones 80s, 90s. E inicio del 2000, ¿tienes alguna en mente? Tal vez esa canción que te recuerda a alguien o algo en especial. Te leo con todo gusto. 238-320-2420, que es el número de cabina. Y en todas partes, Pontexa.

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0: Estoy dejando que escuchen para que así puedan valorar y decidirse por alguna de las dos versiones.
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0: Él es Javier Martínez, la canción Me Cuesta Tanto Olvidarte, versión cover, por supuesto, porque...
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0: Porque en 1986 sonó esta versión original del álbum Entre el cielo y el suelo de Mecano.
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0: A 2 de 3 votos, versión original con Mecano o te quedas con la versión cover. Dice la terminación 24 que vota por la original. Ok, un voto para Mecano, 0 para el cover. ¿Versión original o versión cover? Justo ambos te cayeron en la música. Entonces, dice por aquí este otro mensaje, voto por el cover. A ver, escuchemos. Vamos empatados, un voto para el cover, un voto para el original. Necesito voto de desempate, oiga.

He de admitir que no había escuchado la versión con la voz de un caballero, que además canta bien, pero dice este otro mensaje que vota por la original. Que no los haga esperar. Ustedes me hacen esperar con sus votos y yo no me quejo. Bueno, aquí les dejo la rola ganadora. Y en todas partes, Pontex FM 102.9.

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1: Bienvenido. Espérenme, le bajo primero aquí. Estaba escuchando Ardiente Tentación a todo lo que da, y pues bueno, por eso, bienvenidos a La Reta. Una reta más, versiones originales contra covers. Primero les presento el cover y ya ustedes deciden. A 2 de 3 votos, ¿a quién? ¿Por cuál de las dos versiones te decides?
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Esta versión es de Luis Gerardo Méndez. Sí, de Mentiras la serie, versión cover, porque la versión original está a cargo de Manuelito Mijares. No, esperen, ahí pasó algo.

Salió del baño de mujeres. ¿Versión original o versión cover? ¿Cuál de las dos versiones es la que más les agrada? 238-320-2420 es el número de cabina. Para que me digas cuál es esa canción que quieres escuchar, ¿te parece? Entonces, nos quedamos con Baño de Mujeres, pero versión cover o versión original. Tú decides, ya. Dice por aquí, por los dos suenan muy bien. Ponemos las dos versiones, aplicamos el 2x1. Aquí sería iguales o combinados. Bueno, combinados serían. Amiguito Zárate, buenos días, ¿cómo estás? Excelente día. Dice original, el actor es bueno como actor. Ok, entonces es como de hasta ahí. Nada más que se quede con la actuación. Ay, suena bien la versión, oye. Está bien, entonces vámonos con la rola ganadora. Ya ganó Mijares, así que les dejo la versión original. Dice este mensaje original dos veces. Perfecto, dice hola, yo prefiero el cover. Agradezco su participación, pero ha ganado la versión original, oigan. Les dejo a Mijares, súbele, disfrútala y cántala.

Y hasta el día de hoy, en efecto, mi estimado amigo radioescucha, iba a decir, una, no tienes nombre, dos, iba a decir tu terminación, dice, ¿tú sabes cuál fue el chisme que salió del baño de mujeres? No, pero tenemos la ligera idea. Por eso creció su reputación. Saludos, mi estimado Moreño. Entonces, Moreño, la canción de... A ver, la canción... Muriendo lento, busco y programo. Dice este otro mensaje. Ya saben que guardo anonimato, ¿no? Por aquello de que es mejor así. El actor tiene autotune, dice, por eso se escucha bien, pero en realidad deja mucho que desear, ¿en serio? Bueno, pues le funcionó bastante bien. Así que voy a poner la versión cover, la versión que no ganó. Fabi, excelente mañana, Fabi. Bonito día. La canción de Kumbala. Ah, ok. Perfecto. Así es mucho mejor. Voy a agregarlos a mis contactos con algún nombre en especial o algún seudónimo. Ustedes díganme. Rosita querida, un abrazo también y gracias por estar en sintonía de la frecuencia exacta. Seguimos desempolvando la música del recuerdo y en todas partes, Pontexa.

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1: Y como ya es costumbre mía, muchachos, costumbre mía. Cover contra cover. Sí, cover contra cover. No puede faltar una reta esta mañana.

Esta versión de Yuridia sonó en el 2011 del álbum titulado Para Mí. Este es el primer cover que te presento. Este sonó en el 2011. La versión que te voy a presentar ahora sonó años antes.

0: a 2 de 3 votos. ¿Te quedas con la versión de Edith Márquez? ¿O prefieres la versión de Yuridia?
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0: Versión Yuridia, versión Edith Márquez. Y dice por aquí que vota por la versión de Yuridia. Ok, un voto para Yuri, cero para Edith Márquez. 238-320-2420 es el número de cabina. Dice por Márquez, Edith Márquez. Otro voto para Edith Márquez. Otro voto para Yuridia. Gracias. Gracias, Terminación 03. Dice que vota por Yuridia. Y dice por aquí. A ver, dice Yuridia y mamita chula Edith, cualquiera. Ah, bueno, aquí no tienen inconveniente. Perfecto. Pues ya ha ganado Yuridia, así que vamos a escuchar la versión ganadora. Cover contra cover, hoy ganó Yuridia. Edith Márquez canta hermoso también, pero bueno, ustedes deciden. Y yo les dejo la rola desde el inicio para cantarla en todas partes. 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

Son las 10:52. Llegamos a la recta final de Tu Época Exacta. Oigan, gracias por haberme acompañado. Que tengan el mejor de los días. Pásenla bonito. 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Soy Charo Martínez, síguela pasando bonito, disfruta, dice este mensaje. La gran ventaja de tener el privilegio de tu atención es que a través de este medio haces que este día comience con una gran actitud. Omitimos lo que va a continuación y luego dice, emites e irradias una gran vibra que nos contagia a todos a través de la música y nos hace remontarnos a épocas anteriores. Te deseo y decreto que tengas un gran día en compañía de todos los que te encuentres y sobre todo, sé feliz. Bendiciones, mi querido Far. Un abrazote con mucho cariño, gracias por estar y gracias por tus mensajes que como siempre, bueno, nos hacen, por supuesto, sentir bien. No se elevas el ánimo, oye. Excelente día a todos, gracias, dice este otro, gracias por el saludo. Por favor, puedes programar la canción de Tarzan Boy. Te estoy escuchando en la frontera de Tamaulipas. Saludos cordiales. Extraño mi Tehuacán, Puebla y a la Colonia del Valle. Amigo, seguro es por trabajo que andas por allá, ¿verdad? Entonces, que te vaya muy bien a ti también. Qué bueno que te reportas y nos despedimos con la canción que tú has solicitado. Ay, el próximo domingo, muchachos, en punto de las 8 de la mañana. Los dejo con más música, sigue disfrutando, pásala bonito. Que tengan todos un inicio de semana laboral maravilloso. Y nos escuchamos mañana en punto de las 10 en el Mañanero. Ahora sí, recordar es volver a cantar en Tu Época Exacta.

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10: Hola, ¿qué tal? ¿Cómo están? Soy Jordi Rosado y esto es Exa FM. Y bueno, pues quiero presentarles lo mejor de Jordi en Exa. Lo mejor que sucedió esta semana en el programa. Espero que les guste, que tengan excelente día. Arrancamos.
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10: Y seguimos platicando con Mariana Maus. Y esto se está alargando, amigo, porque mucha gente está escribiendo y marcando y diciendo...
11: Sí, sabes que es muy impresionante la cantidad de ustedes que nos escuchan que tienen historias. Entonces, gracias por compartirlas. Exactamente, Mariana, aquí está al tiro.
10: También. Miran, dicen, lo que estaban diciendo de las brujas es verdad. En Texcoco, del Estado de México, aún se ven. Y a la hija de mi prima tenía 2 meses y las brujas se la quisieron llevar. Pero porque ladraron los perros, empezaron a buscar a la bebé y no la encontraban hasta que gimió y la encontraron abajo de la cama. Wow. Hay varias protecciones, como dicen ellos, poner las tijeras, el palo de escoba con sombrero, el chile tojo, espejos y una cruz de ocote.
12: Sí.
10: Wow. Sí, o sea, hay mucho más. Es que decíamos en el corte comercial que quizá en los pueblos se pueden ver más estas cosas, porque no hay esta velocidad que tenemos en las ciudades, está como que ya ni volteamos a ver nada, no andamos demasiado en friega, ¿no?
12: Sí, además como que estas criaturas habitan en estos lugares más naturales, entonces ahora ya que estamos en medio de las ciudades, es un poco complejo. Estas protecciones están buenas, y sabes que hay una que me parece muy curiosa, que hace poquito la contó Fepo, porque el próximo martes, en Podcast Paranormal, va a haber un capítulo específicamente de Tlahuelpuchis. Okay. Entonces hay muchas historias, muchísimas más protecciones, va a estar muy bueno, se los recomiendo. Y
10: oye, a ver,
12: decían que contaban que, la cebolla, poner cebolla, normalmente morada, al lado de los bebés, ayudaba de protección, pero la realidad es que justamente la cebolla oculta el olor de los bebés, entonces así las brujas no los encuentran.
10: Ok.
11: lo camuflajea.
12: Ajá, exacto. Es muy curioso.
10: O sea, que buenas las brujas, pero no traen GPS, ¿no?
12: exacto. ¿Cómo no pueden ver esto?
10: Oye, a ver, entonces, ¿qué otra historia, mi querida Marianita?
12: Mira, hay otra historia y, que también, híjole, lo que no me gustan de esas historias es que de repente siempre terminan como gacho, ¿no? Esta historia es de una familia que se fueron a vivir a un pueblo nuevo. Entonces, igual, era un pueblo muy tranquilo, muy poquitos habitantes, todo tranquilo, todo bien. Cuando ellos llegan, muy poco tiempo después, tuvieron un bebé. Todavía no habían socializado con la gente ni nada. Entonces, este señor cuenta que en las noches, de repente, escuchaba que sus perros se alteraban. Empezaban como a ponerse nerviosos, ladraban, y como que se le quedaban viendo afuera. No le dio mucha importancia. Hasta que esto se empezó a repetir por varias noches. Así que este hombre decidió asomarse para ver qué es lo que estaban viendo los perros. Y vio afuera que había varias bolitas de fuego. Y lo que creyó es que eran las personas como con antorchas y que a lo mejor querían pues meterse con la familia, etcétera, ¿no? Entonces se asustó. Cuando abre la puerta, como que estas bolitas de fuego se fueron.
10: Se desaparecen.
12: Él entra a la casa y ve que su esposa estaba acostada, como si estuviera dormida, pero no tenía los ojos bien cerrados. Estaban como a la mitad.
10: ¡Ay, qué raro!
12: No le tomó mucha importancia. Se acuesta, como que la acaricia, y se acuesta a dormir. Y de repente empezó a escuchar que el bebé empezó a alterarse. Cuando abre los ojos, se da cuenta que la mujer sigue en la misma posición, quieta, con los ojos medio abiertos, viéndose al techo. Y escuchó como algo cayó encima del techo. Tan es así que hasta se escuchó como ese polvito cuando cae al suelo. Ajá. Y empezó a escuchar que algo estaba como caminando. ¡Ay! Y que como, o sea, los pasos, escuchaba cómo se acercaba hacia la ventana. Y en la ventana se detiene y empieza a ver como si cayera como algo negro, como cabello. Hasta que entonces nada más vio un ojito asomado. Y el tipo no se podía mover. Y se le asoma más. Y otra vez hace este suspiro de... Y la ventana se abre. Y nada más empieza a meter como esa mujer con esta piel arrugada. Se le quedan viendo y les vuelve a echar como este suspiro. La mujer termina por quedarse 100% dormida. Y él sigue sin moverse, pero podía ver lo que estaba haciendo la mujer. Agarró, se le quedó viendo enfrente al bebé y el tipo desesperado por agarrarlo vuelve a escuchar ese suspiro y cae dormido. A la mañana siguiente, ajá, encuentran al bebé, pero el bebé ya tenía un color ya demasiado pálido. Tenía una marca en la cabeza y lo llevaron al hospital y justamente no le dieron explicación de la muerte. Y solamente le dijeron que tampoco tenía ni una sola gota de sangre. No, y la esposa le dijo que ella vio cuando entró. Ella estaba en un parálisis de sueño cuando él estaba entrando. Y le quería pedir ayuda porque ella sabía que había una tlahuelpuchi en el techo.
10: No juegues.
12: Muy horrible.
10: Oye, es que está horrible este asunto porque cada vez escucho más y más y más historias y gente ratificándolo. O sea, cuando tú escuchas historias así, podrías de repente pensar, bueno, alguien la inventó, alguien tal. Pero cuando tenemos esta cantidad de mensajes de WhatsApp que están llegando, diciendo, sí, yo los he visto, sí, a mí me pasó, sí, tal. O sea, dices, pues bueno, ya no es solamente la historia que estamos contando, sino la gente que lo ratifica, ¿no?
12: Exacto.
11: Pero también hay como características que coinciden en todas las historias, ¿no?
12: Exacto.
11: El, o sea, el tal y el fuego, el...
12: Ese suspiro...
11: El suspiro.
12: Es justamente como el suspiro de la bruja esta, que lo que hace supuestamente es hacer que la gente pueda entrar como en este sueño, en este parálisis, ajá, y pueda hacer lo que...
10: Que a mucha gente le ha pasado esa parálisis, que no, la famosa subida de muerto, ¿no?
12: Exacto. También dicen que esa es la manera también en la que pueden como entrar a las casas. También ellas como que pueden pasar por debajo de las puertas. Hay muchas cosas que dicen, que de hecho lo explican súper padre en ese capítulo que les digo, y que por eso se les ponen sal en las puertas. Es muy interesante.
10: No, oye,
11: pues hay que poner un trapeador abajo, una jerga en la puerta.
10: No, te digo algo, qué bueno que yo no escuché esas historias cuando mis hijos estaban chiquitos. Porque si yo de por sí, la mamá de mis hijos y yo estábamos súper nerviosos y estábamos con el rollo de, ¿cómo se llama? El tapete para ver si respira. El no te vayas, ponlo aquí al lado. O sea, ahora imagínate que vives en un pueblito o algo.
11: No.
10: Sabes que estas historias han pasado y que ya le pasó a tal o cual persona. No friegues, o sea.
12: Sí, hay una historia muy fuerte que todavía no sale. No sé si yo me estoy equivocando en contarla. Si quieren, se las cuento. Es una historia que está por salir en Insomnio. Ese capítulo está fuertísimo. Este jueves sale en Insomnio. Lo pueden encontrar en YouTube y en Spotify. Es de leyendas mexicanas. Y justamente tenemos una historia de Tlahuelpuchis. Y es una historia que justamente es de una chica que vive en un pueblo, se va a vivir sola al pueblo, y la mamá le advierte de las tlahuelpuchis, pero ella decide no creerle. ¿Qué es lo que nos pasa? No, es que eso no existe, esas son ya locuras de antes, etcétera. Y se fue a vivir sola a este pueblo junto con su bebé recién nacida. Ella llega y de repente se daba cuenta que la bebé se le quedaba viendo la ventana y empezaba a llorar cuando veía unas bolitas, que decía que eran unas bolitas de fuego. Se le quedaba viendo y la bebé cuando lloraba, lloraba como ronca, como si no podía respirar bien. Y luego ya como que la mamá la abrazaba, la calmaba, tranquila, y pasa. Y una noche vuelve a ver estas bolas de fuego y la bebé vuelve a ponerse en ese llanto. Empieza como que queriendo señalarlas. La calma y se acuestan a dormir. Poco tiempo después, tenía ella un techo de lámina y escucha cómo
10: cae algo otra vez.
12: Y empieza, pero además de que empieza a caminar, empieza a olfatear y empieza a escuchar. Y empieza a olfatear y se empieza a arrastrar. Y de repente, entre la distancia que había del techo y la pared, se ve cómo va entrando una mano. Y es una mano que ella describe que era una mano con piel arrugada, pero oscura, como si fuera una piel negra, y muy delgada. Y empezaba a mover la mano como buscando a la bebé.
10: Ajá, como tentando.
12: Y empezaba a olfatear. Y la mamá, aterrada, y decide patear el techo, ¿no? Empieza a patear el techo como para espantarla. Y se escucha como un quejido y se va. Entonces queda como más calmada y quiere prender la luz. No prende la luz. Entonces deja a la bebé en la cuna y empieza a arrastrarse para encontrar una vela. Y cuando se va arrastrando, de repente empieza a escuchar como un en el mosquitero de la ventana.
10: No.
12: Y voltea y había una mujer encorvada con los ojos enojados de que no la estaba dejando llevarse a la bebé y dice que tenía boca de pico. Se asusta horrible y quiere ir hacia su bebé, pero en eso siente que en el vientre está como húmedo. Se empieza a tocar y se ve que está llena de sangre. Se le había abierto la herida de la cesárea. Entonces ella decía que sentía que se le salían las tripas, literal, y no podía ir por la bebé. Y cuando ya quería ir por ella porque veía que esa cosa se estaba metiendo, se queda inconsciente.
10: No.
12: Cuando esta señora despierta, ella despierta en el hospital. Y enfrente de la cama del hospital habían dos personas, su mamá y un policía. Cuando ella despierta, le dice el policía, ¿por qué mataste a tu hija?
10: ¿Cómo?
12: Y dice, ¿mi bebé? ¿Dónde está mi bebé? Y la mamá llore, ¿por qué la mataste? Según los detectives, llegaron a la conclusión que le dio una depresión postparto, agarró la bebé, le quitó la vida y la aventó por la ventana para que se la llevaran los animales. Y nunca encontraron el cuerpo, pero encontraron los restos en la ventana. Y la metieron a la cárcel. Y estuvo en la cárcel por muchos años.
10: Wow.
12: Tiene poco tiempo que salió y ella dice, ahora mi hija tendría ahorita 26 años. No. Es un dolor que no superó y además, en la cárcel la maltrataron, porque tú sabes que cuando tú le quitas la vida a un niño, en la cárcel se hacen cargo de ti.
11: Sí, sí.
12: La golpeaban y ella con la depresión de que nunca supo qué cosa se llevó a su bebé.
10: No manches, ahora sí me chinó la piel cañón. Qué bruto, está fuertísima esa.
12: Está fuertísima.
10: Porque sí, porque si ella... O sea, y te quedas pensando, ¿no? O sea, podría haber sido ella o no. Digo, lo más seguro es que no, pero y si sí, ahora sí que dice sí.
12: Exacto.
10: Le dio un brote o algo y en medio de eso mató a su hijo, pero no, el bebé no había rastros del bebé afuera.
12: Es muy impactante porque además lo que a la chica también le afecta un poco es que pues la mamá le dijo, ¿no? Te estás llevando tu bebé sin bautizar. Eso pasa, ella no le cree y le había ofrecido incluso amuletos y no utilizó ninguno.
10: Hay mucha gente que está mandando mensajes de wow, qué buena historia. Dice Jordi, soy Joan Nieto. ¿Qué crees? Que a mí me tocó ver 3 bolas de fuego arriba del Cerro de la Estrella en Iztapalapa, ya hace algunos años, y nadie me creía, y hace 2 años que nació mi beba, imagínate cómo estaba yo, días sin dormir. Sí, era lo que estamos diciendo. Dice, hola Jordi, buen día, yo sí creo en las brujas, mi mamá es la mayor de 8 hermanos y nos cuenta que una bruja mató a su hermanito dejándole marcas como chupetones en la planta del pie y en el cuello. Ay, no, Mariana, más que invitada a que regreses. Están
12: gracias.
10: Fuertes las historias. Qué bueno que es en el día y no en la tarde o noche.
11: Sí, sí, sí, sí.
10: Y qué bueno que no estamos cerca de algún pueblito, porque yo no he escuchado eso en Pedregal, güey. ¿Tú sí?
11: No, pero sí, definitivamente prefiero el tlapegue que las tlahuelpuchis.
10: Amigo, en Pedregal, no vaya a ser ahora ya que cambiaron de alcaldía.
11: Pues no sé, amigo.
10: Que las dejen entrar.
11: No sé, no vivo ahí. Entonces no importa por mí que entren.
10: No, pero sí, sí es cierto. En los pueblos pasa mucho más esto que por lo menos en las ciudades. No he escuchado ningún... Fíjate qué chistoso. No hay ninguna historia de ciudad de esto.
12: Sí, no. O sea, hay algunas, ¿eh? De repente hay algunas que justo, de hecho, cuando agarran a tanto los duendes o este tipo de brujas y rescatan al bebé, siempre lo dejan debajo de la cuna o de la cama. ¿Por qué lo dejan ahí? No lo sé. Y también se dice que a veces como que los cambian. Pero...
10: ¡Qué fuerte! Oye, Mariana, ¿dónde te seguimos? La gente quiere seguirte, quiere que seguirte escuchando.
12: Pues, si quieren seguir escuchando historias de terror, pueden escuchar el podcast que tenemos que se llama Insomnio. Lo encuentran en YouTube y en Spotify. Van a encontrar varias historias como estas. Y si les interesó acerca de las tlahuelpuchis, los invito a que se suscriban a Podcast Paranormal, porque el próximo martes tenemos un capítulo dedicado a ellas.
10: Ah, súper. Buenísimo. Gracias, Mariana Mamos. Gracias.
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10: 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Vamos a musiquita y regresamos de volada.
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7: 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Continuamos.
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8: Oigan, Michelle Rodríguez y Caro Campos, casi 40, la casi despedida.
3: A ver, la ¿cómo? Casi despedida.
8: Llevan 2 años de podcast. A ver, explícanos, por favor, Mich.
3: Es la casi despedida del podcast. Que quede claro que no es la casi despedida de los 40, porque todavía no llegamos a despedirnos de los 40. Ojo ahí.
9: Todavía.
3: Estuvimos 2 años con el podcast, casi 40, el podcast de la señora moderna, en donde pues lo más que buscamos es como resignificar los 40. Como que se nos ha contado mucho esta historia de que a los 40 el reloj de arena dio la vuelta, en que a los 40 ya, sobre todo para las mujeres, la vida empieza en un retroceso, ¿no? Uh-huh. Que empiezas a dejar de, ya no te puedes vestir así, ya tienes que hacer ciertas cosas, ya no tienes que hacer ciertas cosas. Y creo que con este podcast lo que buscábamos era... resignificar los 40, ¿no? Sí. Siempre decía yo que era como una nueva adolescencia, que estás entendiendo cosas nuevas, que lo platicamos incluso muchas veces, ajá, ¿no? Que los 40 se ponen chidos. Entonces, después de casi más de... ¿cuántos episodios fueron? Como 120 episodios de casi 40 el podcast de la señora moderna. Sí. Queremos ahora casi despedirnos con, con un show en vivo en donde...
8: Muy inteligentes las chiquitinas.
3: Esperamos a toda la gente para que venga este 15 de octubre a Redax y a jugar con nosotros. No es nada más el podcast en donde vamos a cotorrear.
9: Va a haber mucha actividad, porque además lo que...
3: Física, lleven pants.
9: Lleven pants, sí, porque una vez, Michi, ya hicimos una vez la casi gira mientras el show estaba, mientras el podcast seguía al aire. Y nos fue muy bien, fuimos a Puebla, fuimos a Querétaro, estuvimos aquí en la Ciudad de México. Y pues sí, lleven pants porque nos puso a bailar Mitch, puso, ya sabes, el chiquitiri, o sea, hay todas las canciones.
8: Chiquitiri.
9: El
8: chiquitiri.
3: Si usted dudó cuál era chiquitiri, esa es.
9: Es justo.
8: Vamos a escuchar en la voz de los cuatro cómo suena el chiquitiri. 1, 2, 3, 4. Es más chiquito.
3: Es más chiquito. Sí. Pero es casi el chiquitere, este es chiquitiri.
8: También es como casi la gira, casi nos despedimos, casi el chiquitere.
9: Casi chiquitiri, exacto.
3: Como la selección, casi ganamos.
8: Casi ganamos.
9: Sí.
10: Que esa es una gran venta para el show, ¿eh? Si usted viene, vamos a ponerles el chiquitiri.
8: ¡Oh!
9: Eso sonó.
3: O tráigase su chiquitiri.
10: Exactamente.
3: Claro. Agárrense su chiquitiri.
8: Agárrame el chiquitiri, ¿no?
9: Sí, y justo no solamente va a haber eso, porque a mí Mitch, la misma Mitch me sorprendió que estamos haciendo stand-up también ahí porque nos conocimos a través de la comedia de pie.
8: Es que es lo que pensé, dije, lo primero que se me antoja del show es que las dos van a hacer stand-up, obviamente, ¿no?
3: Que además es una historia muy linda porque Caro Campos y yo llevamos muchos años de ser muy grandes amigas, mejores amigas, pero nosotros nos conocimos haciendo un show. Bueno, nos conocimos haciendo stand-up.
9: Ajá.
3: Y el primer show que tuvimos juntas se llamaba Treintañeras.
8: Ok.
3: Entonces, después hacemos esto que es casi 40.
9: Sí.
3: Entonces, yo creo que esto seguirá hasta que sea 65 y más. Pero por lo menos vamos en las casi 40.
9: Aquí estamos. Sí, y está muy padre porque el público puede ver muchas cosas. O sea, no solamente va a haber stand-up comedy, sino también está el podcast en vivo. Entonces, la gente cotorrea con nosotros. Nos mandan ahí dinámicas, las preguntas, lo que quieran, el chisme sabrosísimo. Se pone muy bueno. Y yo siempre prometo, yo siempre pienso que Mitch va a cantar, pero lo que hace es poner una playlist y ponernos a bailar a todos, y entonces ahí estamos bailando los grandes clásicos y sudando como las señoras y los señores que somos, pero la verdad se pone una fiesta muy padre, casi como que recordamos

0: Estamos los 90s, 80s,
1: 90s. Ah, está buenísimo. Esto va a ser el 15 de octubre.
2: Así es.
1: En el Red Access.
2: Sí.
1: ¿Dónde se pueden comprar los boletos?
2: Los boletos pueden comprarlos en las taquillas de Red Access, en la página del Red Access y en Ticketmaster.
1: Ah, perfecto. Pues me gusta siempre Ticketmaster. Digo, Red Access también está perfecto, porque como que el Ticketmaster ya lo tenemos como un genérico,
2: como
1: muy
2: por
1: ¿no?
2: default.
1: Sí, es como la canasta básica de dónde comprar boletos, ¿no?
2: Sí, sí, sí. Y creo que va a estar muy divertido. Como dice Caro, vamos a tener muchas dinámicas. Que hay una pregunta que le hacemos a todos los que vienen, ¿no? Todos los casi libres, decimos nosotros, que se las quiero preguntar a ustedes. A ver.
1: A ver.
2: ¿Cuántos? ¿Ustedes en qué edad están?
1: Yo tengo 54.
3: 49.
2: 49, me encanta. Todavía estamos en casi 40.
1: Ajá.
2: ¿No? ¿Qué fue la prim... O sea...
1: Oye, ¿qué después tal? Todavía estamos en casi 40 yo. Ajá.
2: Redondeando sí. muchísimo. O sea, si estás...
1: El redondeo de hace 20 años. Todavía estoy sí, en los... Pero recuerdo muy bien los 40. A ver, vamos a hablar de los 40.
2: A ver. ¿Cuál? ¿Qué fue tu primera vez en los 40? O sea, que no lo habías hecho hasta que dijiste, después de los 40 te atreviste.
1: Pues el proctólogo.
2: Oh, bueno, el proctólogo. Sí, bueno, eso es importante. Esa,
1: en los hombres, el proctólogo, la indicación es a los 40. Y pues sí tienes miedo por la empinación, pero más, más que...
2: ¿Pero qué es lo que te da miedo de la empinación? Yo dije, ¿que tu columna no ceda o que ceda de más?
1: Exactamente, que sientes, ah, caray, ya no tengo esa costilla, doctor. Fíjate que bien entró.
3: Se dio,
1: como Talía, me quitaron la costilla y entró.
3: Y se dio cada 8 días.
1: Fíjate que yo les voy a platicar de la primera vez que fui al proctólogo. ¿Tú ya fuiste al proctólogo, amigo?
3: Ya.
1: La primera vez que fui al proctólogo.
2: Porque tiene 49, no 39.
1: Sí, exacto. Sí iba con nervios. ¿Tú fuiste a los 40?
3: Antes de los 40, pues, un día en una...
1: ¡Ah, golosillo, eh!
3: No, bueno, pues sí, dije, voy a ver por qué tiene mi amigo Jordi esa sonrisa.
2: Lo que se haya de pelar, que se vaya.
3: No, pues me hice un check-up y justo estando ahí me dijeron, oye, esa es la parte de proctología, muchos se quieren esperar, tal, la bella estás aquí, tal, y dije, güey, claro, dale. Y dale, don, dale. Y chiquitiri, ti, ti, ti, ti, ti.
1: ¿Qué le parió mi chiquitiri?
3: Sí, como a los 38, 39, sí.
1: Yo les voy a decir algo. Yo fui, y por favor que no se malinterprete, el más feliz de ir al proctólogo.
2: No se malinterpreta. Ya Melissa dijo que eres el más feliz del mundo. ¿Por qué?
1: Porque sí, realmente yo tenía miedo. Como que dije, si hay algo que te puedan checar antes. Hemos visto a tanta gente que lamentablemente ha fallecido de cáncer.
2: Sí.
1: Y pues lo principal del proctólogo, no sé si lo principal, pero en este caso, con el...
3: Una de las cosas.
1: Con el, ¿cómo se dice?
3: El tacto.
1: El tacto, es que
2: la
1: te chequen...
2: Tentadera, ibas
1: la
2: a
1: tentadera,
2: decir.
1: Que no tengas cáncer de próstata. Entonces yo dije, no, yo feliz. La verdad, sí se siente raro, pero... También, sinceramente, no era mi primera vez que yo conocía algo por ahí. O sea, tampoco es como que... O sea, yo sí soy como de sexo muy... O sea, como que creo que conozco de sexo. Yo desde hace mucho tiempo sabía que el punto P del hombre está por la próstata. Entonces tampoco era así como de... Uy, la primera vez en mi vida que voy a sentir un dedito. Ya había sentido, la neta, ya había sentido. Entonces así como digo...
2: Oye, entonces
1: qué miedo.
2: Que diría Cristian Castro, ¿no?
1: Entonces, que diría Cristian Castro. O sea, no... Y ¿sabes qué? Que me da mucho gusto que cada vez hay más hombres...
2: Ajá.
1: Que ya no están tan preocupados por eso.
3: El
1: tabú. Porque ya sabemos, porque antes era un poco, creo yo, que falta más que mito, falta de conocimiento, que la gente pensaba que si un hombre se sentía también, tenía...
2: Si le gustaba.
1: Exacto.
2: Estaba muy estigmatizado,
1: si tenía una introducción,
2: ¿no?
1: De un dedo por el recto, era que inmediatamente tu orientación sexual iba a cambiar. Y no tiene nada que ver, me explico, nada que ver. Entonces te digo, yo la verdad cuando llegué al proctólogo no llegué tan asustado.
2: No llegué en ceros.
1: Sí,
2: exacto. No llegué en el acto, como sea.
1: Me encantó.
2: Llegué a Lucía Méndez, como sea, no me apagó.
1: Exactamente.
2: ¿No? O sea,
3: sí, ya llegué más leído y más escrito.
1: Exacto, me gustó mucho. No llegué en ceros, pero lo que sí me sacó de onda del proctólogo es que se te inclínate. Con mucho gusto. Le echan a la cosa esta que van a meter, porque además de la mano meten primero como un tubito, algo así, y pues le echan el que este es frío, que yo creo que ustedes lo
2: todos
1: conocen
2: todos los movimientos
1: más.
2: Que está haciendo Jordi con la mano, qué lástima que se los están ustedes
1: véanos
2: perdiendo.
1: En el live,
2: por favor,
1: vayan a Instagram.
2: Hoy más que nunca vayan.
3: Como sobrecargo. Está como sobrecargo.
1: Pero, ¿sabes qué? Estuvo bien cañón. Obviamente te mandan a hacer varias veces el baño y todo el rollo. Ah, ya entendí qué fue lo que pasó. Antes de hacerte el tacto, te hacen como una limpieza,
3: sí,
1: ¿no?
3: Sí, te hacen una limpieza.
1: Entonces,
3: te meten un edema.
1: Eso, yo nunca en mi vida había sentido un edema.
2: Uy, híjole.
1: Había sentido un dedo, dos, tres, medio puño, puño.
2: Uno,
1: y,
2: tres, cuatro,
1: puño
2: cinco,
1: y medio.
2: La
3: Jordi, no.
1: Fist, o sea,
3: no, Jordi, no.
1: Un extinguidor de los chicos.
3: De los de carro.
0: De los de carro.
2: Ojo ahí a las marcas de Flux que quieran anunciarse con Jordi Rosado.
1: Pero nunca un edema.
2: Si
1: y saben que, no sé si ustedes han hecho un edema, porque ahora que también está de moda que se hacen estos, estas limpiezas. Las limpias por atrás, no sé
2: de
1: cómo
2: colon.
1: Se llama. De colon. Esa no me la he hecho. Pero entra una cosa y es como de, ah, caray, esto sí está más grandecito, está frío, eso me llamó la atención. Como digo, ya al sentir algo, no me asusté,
2: pero frío.
1: Se siente cañón. Porque de repente es como de ¡ay! ¡Ay! Y empiezan a sacarlo y yo ¡No! No por...
3: ¡No me lo saques!
1: Porque sentí, a ver si alguien que me está escuchando le pasó, sentí que me iba a hacer del baño.
2: Sí, pues se parece un
3: cerebro. De hecho, dice
1: ¡No! Y me dijeron, tranquilo. Y yo, ¡No! Es que me voy a hacer. Me dijo, ¡No te vas a hacer! Y yo, ¡No, sí! Pero me asusté horrible. ¿Sí? Eso sí fue lo que pasó, más que el dedo dentro y tal. Pues dije, ¡No! Y yo, es normal. Y ya luego me explicaron, creo que después vas al baño,
3: ¿no? Lo que pasa es que primero el edema
1: tanto tiempo.
3: Sí, el edema es como una jeringa que te ponen y te limpia. Después de un rato de ir al baño regresas, entonces lo primero que te meten es como una cámara para revisar pues todo tu intestino, tal. Y luego al final es el tacto rectal. Con la cámara, que sí es como larga, es cuando te dicen.
1: Es una cámara.
3: Vas a sentir que como que quieres ir al baño, no te preocupes, es normal. Y no vas a ir al baño porque ya estás completamente limpio.
1: Vacío. Yo siempre quise estar detrás de cámaras, pero no tanto.
3: Exacto. Eso es estar detrás de cámaras.
2: O sea, el verdadero behind the scenes.
1: Pero oye, se siente horrible.
2: Es que tú en tus entrevistas siempre tratas de ir muy profundo y también quisieran hacerlo ellos.
3: Exacto, el doctor dijo.
1: Así como tú vas de profundo, yo también voy. La realidad
0: el
1: es que...
0: El doctor dijo, no me lo vas a creer, Jordi.
1: Fue al principio de los 40.
2: ¡Ay, me encanta!
1: No me lo vas a creer, Jordi, pero no es la cámara. ¡Oh! ¿Sabes qué? A partir de eso me lo he hecho todos los años. Y a pesar de que hay... Pero ya no me hacen... Pues no sé si ya solamente sabes me hicieron el lavado, no tengo idea. Ya como que me ha sido
2: porque
1: más normal.
2: Porque ya no te
1: me acostumbré,
2: no te
1: yo creo.
2: Sí.
1: Es como las mujeres, yo creo que...
2: ¿Antes te acuerdas que le tomabas la foto a tu vasito cuando le ponían tu nombre del café?
1: Sí.
2: Ahorita ya cualquier cosa, te ponen tu nombre mal. Sí. Te ponen hasta de tu mamacita y tú
1: La pobre de la cafetería te hace ya una obra de arte y ya ni la pelas, ¿no? La tiras en chingas.
4: No, muchas gracias por abrirnos el espacio. Vayan ustedes, por favor,
1: yo feliz de abrirles el espacio siempre.
2: Gracias, muchas gracias. Y ojalá pueden venir al show.
4: Está en Coyoacán, está fácil. Hay ballet parking, hay
3: buenísimo lugar, súper cómodo.
1: Ticketmaster en las taquillas de Red Access.
2: Sí.
1: ¿Y dónde más dijeron?
2: El 6 de noviembre en Zacatlán de las Manzanas. Y el 21 en Querétaro, en la Caja Popular.
4: Así es. ¿Puedo hacer un anuncio chiquitito?
1: Claro, los que quieras, corazón.
2: Chiquitiritito.
4: Chiquitiritito. Oye, pues yo que sé que tú también eres súper positivo, toda tu vibra y tu banda y tu fandom también es así. Acabo de sacar yo mi podcast, que es un matutino de buenas noticias para subir la vibración. Traemos siempre... ¿en serio?
2: Pues buenas noticias y pan dulce.
1: ¿De puras buenas noticias?
4: Buenas noticias, espectáculos. Pues yo fui guionista y reportera de espectáculos 10 años de mi vida, entonces ya le estoy metiendo también el chismecito, pero con buena onda, y alrededor del mundo están pasando gente, cosas también muy buenas.
1: Eso
4: y no todo es miedo, hay que vibrar en lo bonito, hay que estar agradecidos de que estamos aquí y vibrar siempre bien. Muchas gracias a los calorobes que nos ven. El Solo Caro Campo Show.
1: ¿Cómo se llama?
4: Solo Caro Campo Show.
1: Solo Caro. ¿Y todos los días?
4: Los lunes y los jueves de 11 a 1 para que almuercen conmigo. Hay pancito dulce, hay buenas noticias, hay chismes de espectáculos y uno que otro dato curioso. Pero muchas gracias.
1: Oye, gracias, chicos. Gracias, Caro. Gracias, Michi. Muchas gracias.
4: Gracias,
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1: 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Vamos a musiquita y regresamos de volada.
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15: Hola, Torrojana. Qué emoción tenerte aquí. ¿Cómo estás?
16: Buenos días. Pues muy bien. Feliz de verte, de volver a veros. Feliz de estar otra vez dando guerra de la buena. Y muy feliz por lo que tengo que contar, claro.
15: Estoy encantado de que estés aquí. Fíjate qué interesante, qué lindo. Te estaba platicando ahorita antes de entrar al aire que la última vez que te vi en vivo, ahora esto va a cambiar por lo que vamos a platicar, fue cuando fue el tour o el concierto de
16: Girados,
15: uh-huh. Donde estaban Bosé y tú, uh-huh. Y le estaba platicando yo, Ana, que fue la primera y hasta ahorita recuerdo que única vez donde vi el concierto, salí y volví a comprar boletos para ir, no sé, 5 días después o no sé cuándo, fue fantástico. Y fue hace 20 años, 2001, 25 años.
16: 2001. Qué sí, impactante. Sí, hace mucho tiempo. El tiempo pasa rápido, pero ya es hora, ¿eh? Ya toca ver otro.
15: Sí, no, claro, por supuesto, no. Además has hecho muchas más cosas, pero fíjate que yo creo que mucha gente de mi generación, yo tengo 54 años, yo creo que mucha gente de mi generación, pues obviamente es imposible no pensar en Mecano cada vez que pensamos en Ana Torroja. Uh-huh. Pero yo sí creo que tengo muy, muy claro que yo tengo a dos Anas Torrojas y las dos me han conquistado de la misma manera. La Ana Torroja de Mecano y la Ana Torroja de Solista.
16: Ajá.
15: O sea, a mí, por ejemplo, Ya no te quiero, es una canción que me vuelve loco.
16: Sí. Es uno de mis clásicos ya, o como sea, solista.
15: Fíjate, es uno de los clásicos. Uh-huh. Has hecho tanta carrera también como solista.
16: Uh-huh.
15: No has parado. Cuéntame un poco cómo, qué ha pasado en estos últimos... O sea, después de Mecano.
16: Necesitaríamos 4 o 5 programas.
15: Lo vamos a hacer, lo vamos a hacer. Nada más que... No, aquí ya te voy a platicar dónde.
16: Realmente no he parado. Arranqué una carrera en solitario. La verdad es que pensando que Mecano volvería en algún momento, eso nunca ocurrió, así que yo seguí mi camino. Y bueno, ya llevo 30 años como solista.
15: ¿30 años?
16: Contra 11 en Mecano, ¿no? Son muchos años como solista. Es verdad que a lo mejor no he hecho tantos discos porque soy de esas personas que le gusta tomarse el tiempo de hacer el trabajo bien.
15: Uh-huh.
16: No me gusta correr, me da igual las prisas que tengan los demás. Yo quiero hacer las cosas a mi ritmo, necesito hacerlas a mi ritmo. Y luego he hecho giras muy largas, 2 años, 3 años. Uh-huh. Con lo cual al final, desde que sale un disco hasta que hago otro proyecto nuevo, pues a lo mejor pueden pasar 5 años, ¿no?
15: Okay.
16: Entonces en estos 30 años... Si no recuerdo mal, porque tengo memoria de elefante, creo que tengo 7 discos como solista, incluido el último, Se Acaba el Show.
15: Oye, vas a hacer un nuevo concierto, uh-huh. El más reciente,
16: sí,
15: que vamos a poder ver aquí, exactamente, porque no has parado, en México, que va a ser el 17 de septiembre.
16: Uh-huh.
15: ¿Cómo se llama esta gira?
16: Se
15: igual
16: acaba
15: que
16: el
15: show. Disco,
16: sí.
15: Igual que el disco que,
16: se
15: que
16: acaba
15: salió.
16: El show.
15: Exactamente, el disco salió en marzo y ahorita quisiera que platicáramos de él.
16: Sí.
15: Pero cuéntame un poquito primero del concierto.
16: Uh-huh.
15: Se ha acabado el show este 17 de septiembre, que va a ser en el
16: Metropolitan.
15: Uh-huh.
16: Pues mira, el Metropolitan es uno de esos lugares emblemáticos de esta increíble ciudad, donde ha pasado tanta gente por ahí. Es tan bonito el lugar, hay una energía tan especial en esos conciertos que estoy deseando ya que llegue ese día. Va a ser una noche para la gente que no haya acudido a un concierto mío en mucho tiempo, como tú, por ejemplo. Mm.
15: Pues, que no me lo voy a volver a permitir. Ya hasta me sentí mal, dije, no puedes, 20 años. ¿Cómo?
16: Puedes ver en redes, ¿no? Un poco lo que hemos ido subiendo de todo lo que ha estado ocurriendo en España. De verdad que la gente tiene resaca de felicidad y eso me lo dicen a veces en los mensajes. Es un concierto estéticamente muy bonito, renovado, muy hecho por gente muy joven, con lo cual es muy actual, con una banda increíble mexicana, equipo mexicano, y que son los que también han estado en España. Y la verdad es que se lleva muy bien, es lo que te digo. Se podría decir que hemos traído las canciones de antes al sonido de ahora, con lo cual encajan muy bien una con otra. Y lo que te decía al principio, no sabes si una es de mi etapa de solista, y es un concierto que prácticamente desde el minuto 3,
15: uh-huh.
16: porque empiezo con la canción de Se Acaba el Show, que quizás no todo el mundo se la conoce, desde el minuto 3 no paran de cantar. No paran de cantar. O sea, son canciones que todo el mundo conoce. Las nuevas las aplauden tanto como las antiguas, a pesar de a lo mejor no conocerlas tanto, aunque ya, por lo menos en
15: claro.
16: España, que hemos hecho casi 25 conciertos, se las saben ya todas. Y es muy dinámico, tiene momentos para todo, para la emoción, para lo íntimo, para la locura. Y auguro resaca de felicidad, porque es que no sabes, o sea, la gente... Cuando sale del concierto, la sonrisa de oreja a oreja. Y luego a lo mejor te los encuentras al día siguiente por la calle, en el aeropuerto, en el hotel. No tiene nada más que palabras bonitas y de agradecimiento.
15: Qué bonita frase, resaca de felicidad.
16: Sí.
15: Y es que sí, es que la música logra eso. O sea, es impresionante uh-huh. lo que logra la música y cómo a cada quien nos lleva a historias distintas,
16: sí.
15: a momentos distintos, a recuerdos, a felicidades. O sea, ¿por qué puedes llorar en tu cuarto o estar en posición fetal en una sala llorando con una canción? ¿Y por qué te puedes reír como loco con la misma canción de otra persona, cantándola en el coche,
16: sí.
15: gritando solo, sintiéndose increíble?
16: Esa es la magia de la música, esa es la magia de la conexión con el público a través de la música, ¿no? Porque cada uno vive, y eso yo lo digo al principio, ¿no? Cuando saludo, cada uno va a hacer su viaje personal, ¿no? Porque para
15: Claro.
16: Para cada uno significa una cosa diferente, cada una canción, ¿no? Y eso es lo increíble. Y ese viaje es el que te hace estar en el presente, ese volver a revivir cosas. Incluso la gente que no las que no tiene historia, como la gente más joven, que no tiene tanta historia, no tiene tanta banda sonora. Solo el simple hecho de poder cantar esas canciones que te mueven, que te motivan, que te emocionan, que te divierten, ya es claro. Muy terapéutico, muy terapéutico.
15: Oye, cuéntame de Se ha acabado el show, este nuevo disco que salió en marzo, uh-huh. que empezaste a lanzar sencillos antes, pero que el álbum completo salió en marzo. Uh-huh. Estaba leyendo que es un álbum muy, muy especial para ti y además me sorprende y me asusta el nombre.
16: Bueno, está claro que no se ha acabado el show.
15: Okay.
16: Pero esa duda existencial que tenía en el momento de arrancar el trabajo, ¿no? El próximo disco, o sea, este disco. Esa falta de motivación y de interés que tenía al principio y de ilusión me hizo pensar que quizás se habría acabado el show. Realmente es una pregunta, pero no me gustaban los signos de interrogación, okay. estéticamente hablando. Entonces, parece que es una afirmación, ¿no? Pero sí que fue esa duda y esa pregunta que al final acabé escribiendo en una canción que se llama así, Se ha acabado el show. Fue la que abrió, se podría decir, la puerta a escribir otras 10 canciones, bueno, 9 canciones más, contando cosas que no había dicho hasta hoy. Es la primera vez que escribo un disco entero. Es decir, había escrito en otros discos algunas canciones, pero es la primera vez que las 10 canciones están escritas, coescritas, porque he tenido colaboración de otros autores, coescritas por mí. Pero todas las historias sí son mías.
15: ¿Cuál es la revelación más fuerte de Se ha acabado el show?
16: Yo te diría que la maleta.
15: La maleta.
16: Sí, y se ha acabado el show también, porque yo creo que esta pregunta no se la hace una persona que lleva 40 años en la música solo. Yo veo a gente joven, gente que está empezando, gente que está arrancando. Es tan demandante esta profesión, y mucho más ahora, que te agota. ¿Sabes? Hay gente que dice, necesito respirar, necesito tiempo para mí, necesito desconectar. No que se haya acabado el show cada vez que ocurre eso, pero,
15: claro.
16: pero sí que en mi caso fue algo muy... Me asustó, uh-huh. de alguna forma, ¿no?
15: Claro.
16: Pero a la vez, a la hora de escribirlo, me di cuenta de que seguramente no sería la única persona en el mundo que tiene dudas existenciales,
15: claro.
16: ¿no? En algún momento de su vida. Y de hecho eso es lo que me han dicho. ¿Cómo me identifico con esta canción tuya?
15: ¿No? Wow. Uh-huh. Y qué chistoso que escribiendo esta volvió a ver una nueva vida al show, ¿no?
16: Sí, exacto. Esa es la magia. O sea, de pronto me sentí con la libertad y la serenidad de contar cosas que estaban muy, muy, muy encerradas en mí y sentí que era el momento de hacerlo. Y eso también me ha dado mucha paz, ¿no? A la hora de contar esas cosas que algunas de ellas nadie sabía.
15: Claro. Uh-huh. Oye, ¿tu canción favorita de tu etapa de solista? Por lo menos un par, ¿no? Para que no sea una solamente, pero que digas, estas dos son mis canciones favoritas.
16: Ay, qué difícil.
15: Las que te emocionas cuando van a estar en el show, que dices, ay, ya voy a cantar esta, qué bien.
16: Es que me emociono, es que tengo la suerte de que me emociono con todas las que canto en el show. Y hay algunas que no canto en el show que también me emociono, pero no me caben. Uh-huh. no sé, quizá a Contratiempo, porque fue la primera vez... La primera canción que canté como solista y la primera canción que canté en femenino, que canté claro. en primera persona, ¿no? Y que me hizo darme cuenta de que había cambiado algo radical en mi carrera, ¿no? Y a la hora de escribir.
17: y ya no te quiero, ya no te quiero, la disfruto mucho.
15: Ay, la me fascina, también sí. Es mi ultra favorita. Uh-huh. Y qué importante eso, ya lo vamos a platicar más adelante en otra entrevista, uh-huh. Este asunto de cuando cambiaste de cantar de masculino a femenino, uh-huh. Porque yo por lo menos en esa época nunca había escuchado a nadie que hiciera eso.
17: No, yo creo
15: y
17: que
15: eso
17: no
15: me generó,
17: nadie.
15: Y eso me generó mucho, con mucho respeto, dije, wow. Y bueno, es que además ustedes siempre fueron muy innovadores, uh-huh. En todo. ¿Y tu favorita de Mecano?
17: Híjole, más difícil me lo pones. Yo diría que Mujer contra Mujer. Uh-huh. No solo porque me parece fue una canción muy valiente cuando se escribió hace ya muchos años, sino también por cómo está escrita, por cómo está contado, y también porque, como digo, en los conciertos, a pesar de que hay camino recorrido, todavía queda mucho por recorrer.
15: Claro, me encanta. Oigan, pues bueno, entonces ahí está, creo que tenemos dos, dos gustos nuevos que podemos disfrutar hoy. Escuchar Se ha acabado el show en todas las plataformas de audio, escuchen. Yo me voy directo a escuchar Maleta.
17: La Maleta.
15: La Maleta. Y por supuesto, si quieren ver a Ana Torroja en vivo, escuchándola cantar todos los éxitos de todos estos 40 años de carrera, uh-huh. Pues vayan el 17 de septiembre al Metropolitan y búsquenos en Ticketmaster ya. Y la gente que me escucha en Monterrey, en Guadalajara y en toda la República,
17: sí.
15: Pues estén pendientes de tus redes.
17: Redes, ¿no? Sí, en redes tenemos el cartel, vamos añadiendo ahí las fechas.
15: Perfecto, uh-huh. Pues bueno, felicidades y qué gusto que estés aquí.
17: Gracias.
15: Muchas gracias.
17: Muchas gracias a
15: vos. Y cuando dije aquí, no decía aquí en la cabina, sino yo aquí en el corazón.
17: Gracias.
15: Muchas gracias, Ana.
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18: Ahora sí, Beita Bullosa, ¿cómo estás?
19: Oye, Jordi, no soy yo quien te lo debería hacer, pero te hace falta un tequila para esa garganta.
18: ¿Sabes qué? Que de hecho el problema fue mi tequila.
19: Ay, te estoy Jordi.
18: Y no sabes lo que me haces falta, Bea, porque Bea es mi nutrióloga.
19: Pero si me fuera a visitar ayudaría muchísimo, porque como no va la cita, está cañón, no he ido, cañón sí. Ayudarle.
18: ¿Pero qué crees que me dijeron? Y necesito tu ayuda, porque llevo ya como 3 semanas mal de la garganta, bastante mal. Y entonces, y me he tomado un chorro de cosas para la garganta y para tal, y mi otorrina, así me autorreceté. Eres una chingona.
19: Ay, Jordi.
18: Después de, fíjate, me había ahorrado tanto dinero si no me hubiera ido a ver.
19: Sí.
18: De plano antier, dije, ya no puedo con esto, y me levanté con gases, con eructos, malísimo, pero malísimo, con una... pues yo digo inflamado, pero creo que ustedes dicen distensión o...
19: Sí, distensión abdominal.
18: Distensión abdominal, pero así terrible. Y hace 3 días dije, ya no puedo. Y entonces dije, ahora sí tengo que ir con el gastro. Y ya dije, y ya que subí allá al hospital a donde voy, dije, de una vez veo a mi otorrina, porque ya no puedo con la garganta. Y cuando llego con el gastro, me dice, ¿te digo algo? Me dice, ¿tienes...? Una,
19: reflujo de
18: un
19: terror.
18: Reflujo impresionante. Sí. Me dijo, hace 3 años te hicimos una endoscopía, creímos que se te iba a aliviar el reflujo con lo que te dimos, y no. Dijeron, ¿y la garganta? Todo el problema que tienes en la garganta, como me estás sonando hoy y todos los días, es porque todo el tiempo los ácidos en la noche están subiendo
19: y,
18: Se están quemando la laringe.
19: Sí, y efectivamente.
18: Y después llegué con mi otorrino y le dije, oye, me he estado tomando esto y esto. Me dijo, no tiene nada que ver, no es la garganta, es tu microbiota, bueno, más bien tu reflujo. Ajá. Que te urge. Y entonces y de hecho me dijeron, posiblemente tengamos que operar, porque yo tengo una hernia, y me dijeron, entonces, y esa hernia sí. Es la que da el reflujo, y me dijo mi otorrino, me dijo, te digo algo, opérate ya, sí. Me dijo, porque la mayoría de tus problemas de garganta son de eso. Y ayer fui a una comida, y ayer en la comida me eché unos tequilas y con mi pesado y me metí de todo. Y entonces, obviamente, hoy volví a amanecer
19: fatal.
18: De la chingada. Olvídate del fatal, de la chingada. ¿Qué me pasó, doctora? ¿Qué pasó? ¿Por qué ayer sí me afectaron los tequilas?
19: A ver, es que justo hoy quería platicar con toda tu audiencia sobre las fiestas patrias, ¿no? Pero siento que lo de las fiestas patrias, que este mes para nosotros es muy cargado de los chiles en nogada, el pozole, etcétera, para ti es la vida. Porque tú siempre estás con tantos compromisos que la tienes muy complicada. Y para quien nos esté escuchando, también personas que viajan mucho, que tienen compromisos laborales, esto es lo que sucede. Todos producimos ácidos en el estómago para poder degradar y los alimentos. Eso es parte normal. Pero el problema está cuando probablemente lo que a ti te está pasando es que esa puertita que divide, lo voy a decir así de forma muy primitiva, que divide el estómago del esófago, no está funcionando bien. Entonces, se regresan esos ácidos, se van hasta la garganta y te están quemando, porque son ácidos muy fuertes, tan fuertes que destruyen los alimentos. Y en el estómago está bien, porque el estómago está diseñado para eso, pero el esófago no.
18: Claro.
19: Entonces, la sufre horrores. Y por eso muchas personas cuando cenan muy pesado dicen, es que tengo que dormir sentado, porque si se acuestan, sienten cómo los ácidos se les regresan inmediatamente. Entonces, hay mucho que sí podemos hacer a partir de la alimentación, que hoy les voy a dar algunas sugerencias, pero lo tuyo ya es una condición muy específica, mecánica, por así decirla.
18: Ah, eso me dijo, mecánica.
19: Que aunque tengas una microbiota divina y aunque te tomes todos los días tu Lifeway Kefir y aunque sea... Ya, por eso sí te iba justo a felicitar, porque me da gusto que te estás tomando tu Lifeway Kefir
18: ahora. No, yo ahora más que nunca, porque dije, necesito la microbiota lo mejor posible.
19: Sí, y porque además la ventaja del Lifeway Kefir es que en el momento en que tú lo consumes desde la boca, esas 12 cepas, esos 12 familias de microorganismos, ya empiezan a poblar tu boca y todo tu esófago. Pero al ser algo mecánico, sí te tienes que operar, porque esa puertita no cierra bien y te van a seguir subiendo los ácidos. Cuando comes mucho, como está más lleno el estómago, es mucho más factible que los ácidos vayan subiendo y quemando tu esófago. Y pues la debes, sí, como dices, pasar de la fregada.
18: Sí, tremendo, tremendo, tremendo. Y te quiero hacer 3 preguntas.
19: Sí, venga.
18: Que todas llevan a algo.
19: Sí.
18: ¿Okay? ¿Qué es? Explícame, por favor, ¿qué es la microbús? ¿Qué es un microbús?
19: Un microbús es un medio de transporte para múltiples personas.
18: Perfecto. ¿Qué es una micropluma?
19: Una micropluma es una pluma pequeña.
18: Perfecto. ¿Qué es la microbiota?
19: Amé. Explica. Yo dije, amé. Yo así de ahorita.
18: Explícame bien, por favor. Porque yo sí lo sé, pero sí. No, mucha gente allá afuera no sabe qué es la microbiota.
19: Oye, y además hoy quiero poner algo sobre la mesa que me parece muy importante, porque es cierto. Pocas personas, y no tienen por qué saberlo, pero pues saben exactamente qué es la microbiota, y hay algo que además las mujeres hoy tienen que entender en especial de la microbiota. La microbiota son todos esos microorganismos, bichitos, bacterias, virus, hongos, que viven en nuestro estómago y que deben de estar ahí. Uh-huh. Porque se encargan de agarrar los alimentos, desdoblarlos y ayudarnos a digerirlos y aprovecharlos. Entonces es bueno tener bichos, hongos, todos tenemos que tener eso. El tema de ese microbiota, de esa microbiota que tenemos en el intestino, es que cada quien, dependiendo de dónde creció, cómo se alimenta, si hace o no hace ejercicio, de muchos factores vamos a determinar qué tipo de bichitos tenemos. Y lo ideal es tener la mayor cantidad de bichitos, o sea, muy variados, uh-huh, y tenerlos en equilibrio, que no predomine ninguno.
18: Para que te ayuden.
19: Exacto, vamos a ponerlo como si fueran familias, ¿no? Los Pérez, los Juárez, los, uh-huh, Hernández, y todos ahí deben de aprender a convivir y estar bien. ¿Qué le afecta mucho a la microbiota? Las personas que tienen un consumo bajo de frutas, de verduras, uh-huh, y de fibra, seguramente tienen una mala microbiota.
18: Ok.
19: Eso es lo que más afecta. El segundo factor que afecta de forma muy significativa es tomar antibióticos, por la razón que sea, no importa si es un antibiótico porque te salió un hongo en el pie, ese antibiótico al ingerirlo va a matar parejo bichitos buenos y malos, entonces probablemente después de un antibiótico, del consumo de un antibiótico, se requiera de prestar mayor atención, por ejemplo, a tomarte un Lifekefir diario para ir reponiendo esa microbiota o cualquier otro probiótico y prebiótico que te ayude para reponer los bichitos que se murieron.
18: Fíjate, ahí ya nos quedó clarísimo a todos, yo creo que todo el mundo nos escuchó. Cualquier pregunta que quieran hacer a Bea Bouyosa, que es la nutrióloga más importante de este país, mándenla ahorita, o sea, aprovechenla ahorita lo que quieran. Ahora, viene el 15 de septiembre, como dices, sí, vienen las fiestas patrias, te invitan a un chorro de fiestas, reuniones, comidas, y pues viene que el pambazo, que el tequila, que el pozole, recién, que todo el rollo. A ver, una noche de pozole, tostadas y pambazos, ¿puede acabar con tu microbiota?
19: No estrictamente.
18: Ah, ¿verdad? ¿Qué no, tal pregunté? Sí, bien chido, bien, ¿no?
19: Este sí se está grabando, no, se está grabando.
18: No juegues.
19: Sí, sí.
18: Soy microbiotólogo.
19: Sí, exacto. Te vas a volver experto en microbiota. A ver, no una noche de fiesta, ni de alcohol, ni de pambazo va a destruir tu microbiota. Pero sí te va a hacer que el día siguiente te puedas estar arrepintiendo de todos tus pecados, okay, justamente porque puedes tener acidez, reflujo. Incluso está estudiado en Estados Unidos, al día siguiente del Super Bowl es cuando más se registra ausencia laboral.
18: ¿Cómo crees?
19: ¿Ves que el Super Bowl se juega, sí, el domingo? El lunes después del Super Bowl es en todo Estados Unidos el día de mayor ausencia laboral y el día en donde más se venden antiácidos.
18: Ok.
19: En México, bendito México, después del 15 de septiembre nos dan el día libre, porque si no, nadie iría a trabajar.
18: Claro.
19: Es un hecho que nadie iría a trabajar. El 16, todo mundo está con el antiácido, un reflujo de terror, una cruda aterradora. Entonces, pues, de que van a pagar el precio por excesos, sí. Mi recomendación es, no se olviden de lo que ya les hemos dicho aquí. Aunque vayan a tener fiestas patrias, no se destrampen todo el día. Hay que seguir conservando el consumo de agua simple, de frutas, el consumo de verduras, el consumo de alimentos fermentados como el kefir. Porque de por sí las cifras ya son alarmantes. Uh-huh. El 18% de la población mundial reporta inflamación o distensión abdominal, como tú decías.
18: O sea, 18%,
19: decías,
18: casi 20% tenemos.
19: De la población mundial. Pero, wow, pero en Latinoamérica, que, ajá, nos encantan más los alimentos, sí, pues con chile y picosillos, se sube, sí, ya hasta el 20%.
18: Ok. Sí. O sea, 2 de cada 10 personas tienen, sí, reflujo.
19: Y viven con muchísimos problemas intestinales. Y aquí les voy a platicar una historia que ayer justo vi una paciente que llega conmigo y como ella no le sabía mucho la tecnología, se conectó su hijo también. Entonces su hijo me estaba ayudando como, o sea, no hay con la tecnología. Y entonces,
18: ¿para hacer consulta o qué?
19: Para hacer consulta. Y ella llega conmigo, el motivo de consulta, muchos problemas estomacales, toma muchos antiácidos, toma todo el tipo de medicamentos. Cuando se le pone terrible la colitis, otro medicamento, 5 medicamentos para todo el dolor estomacal. Sí. Y cuando le pregunto al hijo, oye, me gustaría saber, tu opinión, ¿cómo ves por qué tu mamá empezó con estos problemas? Y me dice su hijo, porque mi mamá es de las que se empieza a portar mal y se porta mal. Y entonces echa las enchiladas, pero los tacos, pero los tamales, pero la hamburguesa, pero la pizza, come fatal. Y después ya se siente tan mal que empieza a portarse bien y a la fuerza se ve obligada a comer muy poquito porque se está terrible el estómago.
18: Claro.
19: Ya que se vuelve a sentir mal, vuelve a comer fatal.
18: Okay,
19: cae en este círculo vicioso. Entonces, lo que nosotros tenemos que evitar son esos ciclos. Al contrario, deberíamos estar todo el tiempo muy conscientes de que aunque sea nuestro cumpleaños, aunque sea el 15 de septiembre, aunque sea el fin de año, la Navidad, no pueden faltar frutas, verduras, alimentos fermentados, agua, ejercicio, hábitos básicos de vida.
18: Ok, ¿cuándo es el 15? El próximo martes, ¿no?
20: El martes, señor.
18: A ver, quiero hacer preguntas. ¿Quiénes son amigos y quiénes son enemigos?
19: Venga, venga, suéltalo.
18: Pozole.
19: A mí me parece más amigo que enemigo porque el pozole, curiosamente, es un platillo muy, muy completo. Tiene proteína, tiene los cereales, que el maíz pozolero es extraordinario alimento. Y obviamente si le ponen a más verdurita, claro, su cebollita, su lechuguita.
20: Su rabanito.
19: Su rábano. El rábano es maravilloso.
18: Su rábano.
19: Hasta ahí yo les diría es un extraordinario platillo. ¿Dónde empieza el problema? Que se lo echan con 12 tostadas con crema. Entonces, ahí ya se me desequilibró el pozolillo,
18: pero,
19: ya sabes.
18: Pero según yo vienen con 10, ¿no?
19: Ah.
18: O sea, el pozole viene con...
20: El paquete de 10.
18: El paquete de 10.
19: Pues ahí está el problema, Jordi. Ahí está el problema, que se exceden y se echan, de verdad, 10, 12 tostadas con crema. Y las cremas, recuerden, si se pueden echar dos, no 12. Y ahí
18: ah,
19: si
18: pero
19: no
18: dos empiezan, sí.
19: Dos sí, dos tostaditas con crema. Pues
20: en, mi caso, yo me como solo 3 tostadas.
18: Yo
20: claro,
18: dos.
20: Me como 3 platos de pozole.
19: Ah, 3
20: cada una.
19: Entonces echas 9 tostadillas.
20: Bueno.
19: Ojo que aquí además el pozole tiene una de las particularidades que me fascina. Repito, es un platillo muy completo. Échenle orégano. ¿Le echan orégano ustedes al pozole?
18: Yo sí, yo
19: okay,
18: también.
19: El orégano así es una extraordinaria especie para ayudar a desinflamar, desintoxicar y ayuda mucho a nuestra salud y a nuestra microbiota. Le encanta el orégano. Entonces, sí, échenle orégano, rábano, cebollita y lechuga porque, híjoles.
18: Perfecto.
19: No entonces, quiero decir nombres, pero... Ah.
18: A ver, el chile.
19: El chile nogada,
18: Digo, mío, sí, amigo.
19: Sí, sí.
18: ¿El chile es tu amigo?
20: Amigo, hasta lo saludo de
19: ¿Pero
20: la...
19: cuál claro. chile?
18: Pues el que, con el que vivimos.
19: ¿El
18: o sea,
19: que sea?
18: No. El personal.
20: El personal.
18: No, ¿por es qué? Que cuando uno vive con uno, pues es tu amigo, lo haces tu cuate.
19: Le agarras cariño.
18: Le agarras cariño, a veces le dices, ¿qué pasó, mijo? ¿Qué pasó?
19: ¿Cómo está el
18: niño? ¡Despierta, papá! ¡Despierta, papá!
20: Es 15 de septiembre. Claro. ¡A pegar el grito! Claro.
19: ¡A pegar el grito! Ya hay fiesta.
18: Y si es un amigo, ¿sabes qué? Muy, muy solitario. Fíjate.
19: ¡Ay, no te creo!
18: No, siempre no andas llevando a jugar con otros amigos, ¿no?
20: No.
18: ¿O tú pones a jugar tu chile con otros amigos?
20: No. Es una cosa de
19: espero
20: uno,
19: que
20: sí.
19: Espero que no.
20: Exactamente.
18: O sea, solitario de amigos.
19: Sí,
18: ¿pero
19: sí,
18: de
19: sí.
18: amigas?
19: Muchas.
18: No. No, muchas. No, muchas tampoco.
19: Pero
18: sí,
19: no hay
18: conocido.
19: Quejas. No hay quejas, ¿no?
18: Ha sido sociable.
19: Ha sido sociable. Ha hecho sus amistades. Ha hecho sus
20: ha ampliado
19: amistades.
20: Su círculo.
19: Exacto. Oye, la... lo leyó, equipo, lo leyó.
18: Oigan, gracias, vean, muchas gracias.
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1: Saludos a toda la gente que está allá afuera. Seguimos escuchando lo mejor de Jordi en Exa. Continuamos.
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1: Señores, pues seguimos aquí en Jordi en Exa y estoy ni más ni menos que con la sexta eliminada de la Casa de los Famosos, que me moría de ganas de platicar con ella y que me encanta que esté con nosotros. Mi querida Flor Vigna. Mi querida Flor, ¿cómo estás?
2: Siempre es un placer venir con ustedes.
1: Gracias. Estamos contentos, estoy muy contento de que estés aquí, muy contento de que te recibamos. Oye, Flor, primero, antes que nada, ya te lo pregunté tres veces antes de entrar al aire, pero ahora va más profundo.
2: Sí.
1: ¿Cómo estás? O sea, bueno, ahora sí, no me respondas la básica. ¿Cómo estás? Hace cuatro días que saliste de la casa, ¿cómo estás?
2: Todo es un lujo. La libertad de bañarse en bola sin que te graben, de poder ir al baño, de una charla con mi mejor amiga que viajó directo de Argentina. La confianza, ¿viste? Como poder hablar algo con confianza, la charla con tu mamá, emocionarte. Creo que valoras todo después del reality, incluso la masividad, ¿no? O sea, México, es increíble el amor de la gente, desde una nena de 4 años hasta una abuelita de 80. Van a todos los programas que voy, te esperan afuera. Es muy lindo la verdad de lo que está pasando. Lo decía mucho tiempo. Sí.
1: Perfecto, estás bien, tranquila.
2: Estoy tranquila y muy, muy agradecida, sí.
1: Oye, a ver, cuando platicamos la vez pasada, acababas de terminar el Supernova.
2: Sí.
1: Y yo me quedé, me encantaron tus palabras y no fuiste completamente fiel al ser humano que eres. Yo te conocí muy rápido en el Supernova, te escuché hablar y ahí creo haber conocido un poco de tu forma de ser y dije, esta mujer, además de que ganaste la pelea, fuiste empática, linda con, ¿cómo se llama esta chica con la que
2: peleaste?
1: Alana. Con Alana.
2: Ella también
1: con Alana, fuiste muy linda, hablaste con una nobleza tremenda, contaste que venías de una situación muy complicada.
2: Sí.
1: Yo dije, vengo pasando un momento muy difícil y ahorita la pelea me ayudó y me sacó adelante el ejercicio y el deporte y tal. Sí. Yo me imaginé, dije, viene de alguna situación de pareja, viene de un dolor fuerte, quizá de una depresión.
2: Sí.
1: Y nunca lo confirmaste así, pero fuiste muy clara en que venías de un momento muy difícil. Cuando entras a Casa de los Famosos, que entraste en un momento muy complicado, porque además México traía este rollo de anti-Argentina, tremendo, que hasta a mí me tocó también.
2: Había una conversación
1: tremendo,
2: difícil ahí,
1: porque mi novia es argentina y me puse una playera de Argentina para un partido y fue tremendo. Entonces tú entraste ya con una complicación en un momento serio, pero lo hiciste muy bien, fuiste tan linda y tan sincera y tan amorosa y que la gente, afortunadamente, pasaste bien esa prueba. Pero después en la casa yo empecé a sentir, tú confírmame, que si en algún momento entraste en depresión. Y eso es lo primero que yo te quería preguntar, porque decía, como decía, madre santa, yo he estado en esa casa. Y si estar en Casa de los Famosos para cualquier persona en sus completamente en un momento tranquilo está durisísimo, porque hacen todo para sacarte de quicio y para sacarte de tus emociones, llevarlas dije, ahora en depresión yo no puedo imaginarme cómo está alguien adentro. Entonces mi primera pregunta es, ¿sí estuviste en depresión y cómo fue en caso que sí fuera?
2: A ver, no, yo conozco la depresión y sé que es mucho más aguda de las tristezas que uno puede experimentar en el reality. Sí, ahí sentís todo más aumentado y te ves obligado a hacerte aliado de tu mente o enemigo de tu mente. El tema es que a veces mi mente me ofrecía salidas no tan buenas. Por ejemplo, inconscientemente decía, bueno, ni la mayor fama ni la mayor plata vale que yo esté triste acá, ¿entendés? Pero después yo podía ver que podía revertir esa tristeza levantándome temprano, entrenando con Jair, alejándome tal vez de una persona que no era mala, pero que a mí sí me hacía mal esa relación, esa dinámica, ¿no? O sea, al fin y al cabo, lo que más me entristecía a mí era no tener el poder de sacarle foco a una persona. Y parece algo tan fácil, ¿no? ¿Vos tenés hijas?
1: Sí.
2: Bueno, viste, como que le dirías, che, pero saca el foco de ahí. Y a veces estando en una casa todo el tiempo, con una persona que te gusta, como me sentía tan, tan primate yo en repitiendo una lección que ya la arrepentí de chiquita, de pendeja le decimos nosotros cuando era chica, que decía como, ¿cómo puede ser? Pero sabés que siento una analogía con el boxeo. Jair, cuando entrenábamos, me decía, gastás mucha energía en mostrarte fuerte. Le digo, ¿sabés que me pasa lo mismo en la vida? O sea, no sé por qué tengo algo como con no aceptar mi vulnerabilidad y querer mostrarme fuerte y esto, si soy una persona sumamente sensible. No digo de victimizarse, ¿no?
1: Sí.
2: Pero sí de aceptar decir, bueno, tengo esta cantidad de colores, no estoy siempre feliz y maquillada. A veces estoy triste y demacrada.
1: Claro.
2: Y tengo que pasar ahí porque, como dice mi mamá, hay información en la tristeza también.
1: De qué cosas, interesante frase.
2: ¿No?
1: Hay
2: no,
1: información en la tristeza.
2: Sí, hay información que uno dice, che, esto me dolió, esto es mi historia y ¿qué tengo que arreglar acá para que no me vuelva a pasar? Y ahora que salí y que me pongo contenta por un capuchino, por un sanguchito, por todo, digo...
1: Por un triple.
2: Por un triple. Qué importante fue pasar por esa tristeza, ¿no? Sin evitarla, porque creo que yo perdí mucho tiempo... como con miedo, ¿no? Mira si me agarra la depresión, mira si me pongo triste, mira si me caigo de vuelta, mira si me caigo de vuelta. Y de repente te caes y es como, me tenía que caer para levantarme bien, pero no puedes estar así caminando despacito sin hacer ruido y no viviendo nada.
1: Claro, y fíjate que qué interesante escucharte, porque exactamente lo que estoy escuchando ahorita también fue lo que vi en la casa, decía, es que Flor está muy trabajada, o sea, ha trabajado mucho en sus emociones, desde cómo hablabas, desde lo que decías, desde aceptar la tristeza, o sea, yo que he trabajado algo, no sé si tanto como tú, pero yo decía, ella está trabajadísima y no está pudiendo conquistar darle el foco a este chico, a ese Pérez, pero además está diciendo que está muy triste. Y yo sí hubo un momento donde dije, hubo una semana, la segunda o tercera, que dijiste, es que estoy triste, es que estoy tratando de estar feliz, pero no puedo, es que estoy tratando de platicar más, pero no me salen las palabras, es que estoy tratando de ser mejor, porque te decían, es que estás muy gris, es que estás muy tal. Y yo dije, no juegues, dije, pobre de ella, dije... Yo me deprimí un poco cuando estuve en la Casa de los Famosos, pero no tan visible. Me di cuenta hasta que salí y ya fue muy delicado. Pero yo dije, Dios mío, rescátenla. O sea, dije, rescátenla porque no me puedo imaginar lo que está sintiendo.
2: Sí.
1: No me puedo imaginar lo que está sintiendo. ¿Hubo algún momento que dijeras, sáquenme de aquí por piedad o no?
2: Mirá qué loco, porque acá hablando con vos me estoy dando cuenta un poco de los patrones que pasaban en mi mente, ¿no? Yo cuando empecé a estar triste... ¿Qué me causaba risa? El S, o sea, el S al principio como amigo. Entonces, inconscientemente hice un patrón dependiente, ¿entendés? Porque dije, estoy triste, me haces reír, me da serotonina y dopamina cuando me abrazás. La oxitocina, claro. ¿No? O sea, hay algo tan químico como que una persona te abrace, te hace bien. Entonces, inconscientemente ahí, en vez, puse el poder en otra persona. Y cuando esa persona me ofrecía una dinámica diferente a la que yo quería, era como que, me era como, no, te quiero más acerca, como que me agarró esto de apego habitativo, apego ansioso y bueno, y yo tendía todo pero no tenía el poder para salir de ahí y realmente entrenar, bailar me hacía muy bien, pero como el reality no se trataba de eso, también era como que yo decía, ¿qué hago acá? ¿Entendés? Y inconscientemente yo me creía un mueble porque decía, che, no estoy siendo graciosa como soy afuera, como que comparaba mi versión de afuera con mi versión de adentro, sin entender, porque creo que ese es el error que a veces nos pasa a los exigentes, que nos olvidamos de felicitarnos, decir, che, realmente estoy viviendo un contexto difícil, por más de que sea colorido, que lo famoso, que el lujo, realmente es un proceso, es un experimento humano.
1: Y cuando decías, yo sé que la que tiene que estar aquí afuera soy yo, tal, y cuando decías estabas nominada, ¿realmente querías que te sacara la gente?
2: Sí, a ver, no sé, me costaba mucho también la monotonía, la rutina, la coreografía de las cosas. Ya había involucrado mucho mis sentimientos, entonces era como que yo sabía que si salía iba a tener boxeo, ir al estudio de música, algún trabajito, algo que me iba a sacar de pensar siempre lo mismo. Yo sentía como que tenía siempre el mismo patrón mental, digamos.
1: O sea, entonces sí, es así, que me saquen ya, ¿no?
2: Claro, yo decía, listo, ya está, que me saquen.
1: Oye, y dime algo, cuando empieza este asunto con ese Pérez, es que te digo, yo creo que yo me identificaba mucho contigo, yo creo que muchísima gente se identificaba contigo.
2: Fuiste migajero también.
1: Sí, he sido muy migajero. Y ayer dije, ¿saben qué? Este asunto de ese Pérez y de Flor ya me está volviendo loco. Dije, porque un cuate se está comportando completamente como un megapatán, que se lo voy a decir aquí, y Flor se está comportando completamente súper migajera.
2: Sí,
1: entonces dije, patán y migajera es exactamente la historia que es perfecta para que lastimen a ella y lo odiemos a él.
2: Claro.
1: O sea, porque realmente
2: sí.
1: Yo estaba ya muy molesto con él.
2: Y es responsabilidad de los dos.
1: Sí, pero te voy a decir algo, perdón que
2: sí,
1: te interrumpa.
2: Obvio, dime.
1: Yo soy codependiente, he ido a un grupo de codependencia.
2: ¿En serio?
1: Sí, ya. Entonces, cuando te oí hablar, decía, y la codependencia normalmente es por las personas. Entonces yo he estado ahí, sé lo que es, yo soy un migajero profesional, he sido un migajero profesional.
2: Qué loco, porque sos tan talentoso, tan de ir por tus sueños, viste, como que pareciera que una cosa no tiene nada que ver con la otra. ¿Por qué no es que abandonas tu trabajo y tus sueños? ¿Por qué pasa eso? ¿Me lo explicas?
1: Pues por abandono, por problemas que hemos venido, en mi caso hubo un papá con alcoholismo, muchas responsabilidades de chico, en fin, pero a lo que voy es que cuando yo te veía hablar, decía, esta niña está súper trabajada, sabe lo que está sintiendo y tal. Y este cuate, en su asunto, ya me platicará él qué hacía y qué tal, está lastimándola. Porque, y ella, a pesar de que sabe las instrucciones de cómo salir de ahí, porque lo he estudiado, porque la estoy escuchando, no puede salir. Porque a mí me ha pasado también que llevo 20 años trabajando esto, y si una persona me lastima y me detona la codependencia, la agarro y no la puedo soltar. ¿Y fue lo que te pasó a ti?
2: Sí, sí. ¿Qué sé yo? Mi familia es increíble, pero creo que hubo un momento que había tantas peleas, tantas discusiones, tanta tristeza, y que igual lo intentaban y lo intentaban, que pareciera que yo, cuando enfrento una tristeza, es como, lo voy a intentar hasta que sea feliz. Y en realidad el final de mis padres fue aceptar que se tenían que separar, tardar un tiempo en ese duelo que fue larguísimo de la familia, no en guerra, pero viste, con todo lo que significaba antes separarse. Y ahora yo los veo como tipo, no pierdas tiempo, ¿entendés? Sé feliz ya. Pero hay como... Hay muchas cosas ahí que tengo que aprender, porque me pasa en el amor. El
1: te
2: amor
1: enganchaba,
2: me pasa.
1: Sí.
2: O sea, digo, por ahí el amor es una palabra muy grande para el reality. Sí. Pero a mí se me reflejaron todas mis heridas de amor.
1: Claro. ¿Qué sentiste cuando te diste cuenta en los videos? Sí. Para la gente que nos está viendo, estoy platicando con Flor Vigna, y les pusieron los videos del cine donde veía cómo te besaba, porque este le encantaba besuquearte, o sea, este era cero pendejo. O sea, le encantaba irte, besuquearte, abrazarte.
2: Sí.
1: Y agarraba y te besaba, y luego iba y hablaba mal de ti, o le estaba agarrando en la misma noche, 4 minutos después, con Gema, le iba y le agarraba la pierna. ¿Qué sentiste?
2: Uy, de todo, porque yo, aparte de mi ajera, fui cornuda. Entonces digo, che, ¿qué está mal en mí? ¿Entendés? ¿Qué pasa? Que la vida me sigue ahí poniendo, porque también me podría haber pasado un amor súper lindo, súper interesante, o sea, pero la vida no me dijo, estás lista, o yo no estaba lista para, qué sé yo. Me ponía muy triste porque de repente me sentía muy tonta, y en vez de abrazarme, como que decía, ¿cómo pude ser tan tonta? Y me agarraba como enojo y tristeza conmigo, en vez de decir como, bueno, no, listo, ya está. Pero sí, lo que me es necesario aclarar era que yo vivía otra película a la que vivían ustedes. Porque yo no veía las cosas que veían ustedes. Yo me ponía feliz por un beso, por un abrazo, porque alguien me hacía reír. Era medio raro, tipo, digo, che, ¿cómo, por qué 2 días sí y un día no? Pero también decía, bueno, por ahí le da miedo el reality, porque después de un beso y un abrazo no tenías algo para crecer. Eso, ¿entendés? Porque hay límites muy claros en el reality.
1: Tienes razón.
2: Entonces yo decía, bueno, simplemente también él me contaba sus historias con otras morras, de sus inseguridades. Entonces digo, debe venir de una inseguridad normal, pero no pensé que era después lo que vi en el cine o lo que vi en los tapes de afuera.
1: Sí, no, bueno, pero fíjate qué interesante tu respuesta, tienes razón. Es que tú no veías todo eso.
2: No.
1: Tú decías, yo estoy pasándola bien, es lo que necesito, es lo que él me levanta.
2: Sí.
1: Y me levanta, y yo quizá hoy no quiso porque él se sintió abrumado. Pero te hizo... O sea, hasta la básica mexicana, lamentablemente, así de tú diciéndoles, ya no quiero, ya no tal. Ok, pero un último besito, dices, come on. O sea, es, güey, ¿no estás escuchando el mensaje de la niña?
2: Sí,
1: de la mujer.
2: Sí. No sé, nunca entendí. Me quedo con ganas de entenderlo. Pero creo que igual esa es la trampa, ¿viste? Como que hay personas que nunca las vas a entender.
1: Gracias, bro. Gracias, mucha suerte. Que te siga yendo
2: muy
1: bien.
2: Gracias, gracias.
1: Seguimos.
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1: Saludos a toda la gente que está allá afuera. Seguimos escuchando lo mejor de Jordi en Nexa. Continuamos.
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2: Nosotros tenemos hoy una comida muy importante.
3: Sí, señor.
2: Vamos a ir y vamos a ir corriendo para llegar, ¿verdad, amigo?
3: Exactamente, porque sí, tenemos que cruzar la ciudad y ustedes sí están en esta ciudad y saben lo que eso significa. Entonces, pues sí, literal, saldremos ya, cerraremos computadoras y a volar, se ha dicho.
2: Exacto, pero no queremos irnos sin ponerles un pedacito de la entrevista que le hicimos a Julio César Chávez en el canal. Está buenísima ahí en mi canal de YouTube para que la vayan a ver, ¿verdad?
3: Vayan a ver el gran campeón mexicano. El otro día alguien decía que hay pocas figuras en este país que absolutamente todo mundo reconoce, que absolutamente todo mundo quiere, que todo mundo aprecia y que sobre todo, digo, no somos absolutamente nadie para perdonar nada. Pero Julio César sí. Julio César, todas las caídas que ha tenido, empezando por él, que él las acepta, él es el primero que se ha levantado, que ha dicho que lo más cañón de su vida ya pasó, que viene adelante, que le duelen sus hijos, tal. Entonces es una persona que la gente, a pesar de que lo ve tan fuerte, lo siente bien vulnerable. Entonces el cariño es infinito hacia el gran campeón mexicano y esa entrevista lo demuestra. Nuevamente nos platica esos tres puntitos que le duelen, o sea, esas tres llaguitas que tiene abiertas todavía, que le duelen mucho, nos narra, además de muchas cosas muy simpáticas, como es él.
2: Escuchen un pedacito, vamos a escuchar un pedacito. Oye, ahora están muy de moda estas peleas de celebridades. ¿Y quién es Logan Paul? ¿O quién es el que lo ha hecho internacionalmente? Logan Paul. Si te invitara Logan Paul o alguien de ellos a subirte al ring.
4: No, y es que ya me han invitado, me han ofrecido muchos millones de dólares y no, la neta no.
2: ¿Y no quieres que te maneje yo?
4: Sería bueno, fíjate. Fíjate, prefiero, Jordi, no es broma, pelear aquí en México, no ganar dinero, a que me ofrecen 10, 15, 20 millones de dólares por subirme al ring al otro lado.
2: Wow.
4: Pero
2: sí, pero riesgo.
4: El riesgo, ¿para qué? Digo yo, ¿para qué quiero? Todo ese dinero ya lo tuve a manos llenas y no me llenó, ¿me entiendes? Uh-huh. Entonces,
2: claro.
4: Ahorita estoy bien, gracias a Dios, ¿me entiendes? Ya no tengo todos esos millones de dólares que tenía antes, pero tengo para vivir toda mi vida, Jordi, ¿me entiendes? Si yo ahorita no quisiera trabajar, ya no trabajo. Yo trabajo por mi recuperación. Uh-huh. ¿Me entiendes? Uh-huh. Ando en chinga, Jordi. Es una santa chinga para mí, no creas, ¿me entiendes? Los aeropuertos, tú sabes, la gente, pobrecita, ¿me entiendes? Ay, Dios mío, ¿me entiendes? Pero nunca le he negado una foto a nadie, Jordi, ni un autógrafo, a nadie.
2: No,
4: por más rico, por más pobre que sea, nunca se lo he negado a nadie.
2: Yo creo que una de las personas que más quiere este país es a Julio César Chávez, sin duda alguna. O sea, no solamente como deportista, sino porque tú conectas con toda la gente. La vez pasada en otra entrevista platicábamos que estabas en una comida y digo, estaban los del cártel, están todos los del cártel. Había mil años de cárcel ahí. Me decías.
4: Sí,
2: o sea,
4: sí.
2: Tú te llevabas realmente con los presidentes, con todo el mundo.
4: Con todo el mundo.
2: Porque te queremos.
4: Y en esta serie van a ver ahí también a varios ahí.
2: ¿Involucrados?
4: Varios involucrados ahí. También sale el presidente de la República, Liceo Salinas de Gortari, que me hizo el favor de, se tuvo el tiempo, ¿me entiendes?, de dedicarme unas palabras ahí en entrevistar.
2: ¿Ah, sí? ¿No?
4: Sí, claro.
2: Wow, qué bien.
4: Siempre estuvo al pendiente de mí, aunque mucha gente no lo crea, ¿me entiendes? Siempre se preocupó por mi salud, ¿me entiendes?
2: Sí, siempre estuvo pendiente.
4: Siempre él me dijo una frase que nunca se me va a olvidar, ¿me entiendes? Me dijo, usted es la única persona que conozco en el mundo que lo quiere la gente baja, la gente media y la gente alta. Y con eso me quedo.
2: Claro, bueno, además sí es cierto. Completamente, completamente cierto. Oye, ahorita que hablabas del dinero y de los millones, tengo entendido que la pelea que más te pagaron en esos, era otras épocas completamente distintas a lo que se paga hoy, fue 10 millones de dólares.
4: Sí.
2: Es así. Y mira, ahorita me han ofrecido 20 millones, 10 millones, 20 millones por volverme a subir ahorita.
4: Sí.
2: Económicamente, ¿puedes vivir? Digo, obviamente sé que vives muy bien, acabas de decir, podría ya no trabajar, pero ¿sí puedes vivir con un nivel alto? ¿Generaste un nivel alto o te gastaste casi todo?
4: Mira, Jordi, la recuperación de un adicto, no sabes lo bendecido que es. Cuando yo, Jordi, fíjate, Jordi, yo, lo vuelvo a repetir, lo vuelvo a decirlo, yo soñaba con tener millones de dólares, porque todos los que venimos de una familia humilde, pues soñamos con lo grande, ¿no?
1: Claro, claro.
4: Soñar no cuesta nada, dice, ¿no? O sea, yo soñaba con tener carros alegóricos, soñaba con tener mansiones, soñaba con tener mi bien privado, soñaba con tener...
1: yates.
4: Yates, millones de dólares. Todo lo tuve a manos llenas, Jordi. Todo lo tuve a manos llenas. Todo, todo, todo. Llegué a tener 50 millones de dólares en el banco en Estados Unidos.
1: Wow.
4: Y gracias, no gracias, a la pinche droga y el alcohol, todo se me fue yendo, Jordi. Digo, lógicamente lo que le dejé a mi esposa, pues eso ya es punto y aparte, ¿me entiendes?
1: Amalia,
4: sí, ¿me entiendes? O sea, pero prácticamente cuando me quedé solo, Jordi, cuando quise quitarme la vida y se me vino el mundo encima... Pues yo ya, mis carros alegóricos que tenía, del Lamborghini, Ferrari, todos los carros que te puedes imaginar, los empecé a regalar, ¿me entiendes? A regalar, ya borracho, ¿me entiendes?
1: ¿Cómo nos conocimos?
4: No te conocí en ese día, sí. Qué bárbaro.
1: Bueno, ese es un fragmento de la entrevista que está en el canal en YouTube con Julio César Chávez. Vayan, pongan el Jordi Rosado y escuchen el resto. Está buenísima. Y así tienen más contenido el día de hoy. Y se distraen y más rápido se les pasa la chamba el día, lo que quieran, ¿no?
3: Y de ahí se siguen con todas las demás que quieran. Hay muchísimas, hay más de 300. Pero la de esta semana de Julio César Chávez vale mucho la pena que la escuchen.
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1: Muchas gracias. Pues bueno, esto fue lo mejor de Jordi en Exa. Nos escuchamos la próxima semana, mismo día, misma frecuencia y por supuesto siempre, siempre en Exa FM.
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0: Es la una. 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

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Bienvenidos, buena tarde, Tehuacán, Puebla y su hermosa región. Yo soy María Casar. Arrancamos con nuestro ExaWeekend de domingo, 3 horas con muy buena música, por supuesto, información del entretenimiento y claramente tu participación, que es lo más importante para nosotros, a través del WhatsApp de cabina 238-320-2420. Por acá estamos al pendiente y en comunicación directa con todos ustedes en este domingo 20 de

septiembre, que resulta, oye, la temperatura en la zona céntrica de la ciudad, 29 grados centígrados al momento. Te voy actualizando cómo avanza el resto de este domingo, que además resulta ser que es el día número 263 en nuestro avance del año. O sea que aplicando las cuentas muy rápidas y las matemáticas, solo nos restan 102 días más para culminar este 2026. Y definitivamente ya se viene la rachita de fiestas, que bueno, arrancamos por ahí con fiesta mexicana, le seguimos por supuesto con temporadas de muchos antojos, de consentir muchísimo al estómago, de varias cosas que nos encantan, se viene por supuesto ya las hojaldras, que creo que muchos aplicando por ahí empezar con esto, también por ahí se vienen las posadas, se viene el ponche, bueno, de aquí a acabando el año, nos la vamos a pasar increíble y degustando bastante, bastante bien. Ustedes cuéntenme cuál es su plan de este fin de semana, compártelo con nosotros vía WhatsApp y por supuesto cualquier complacencia musical, ya sabes que se suma en los próximos minutos. Por ahora arrancamos con más, quédate conmigo y en todas partes, ponte Exa.

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1: Continuamos con más en todas partes, Ponte XFM 102.9, son ya la 1:32 y seguimos disfrutando de buena música, pero vámonos arrancando con la información y esta noticia que seguramente ya te lo topaste a través de redes sociales, es de lo más viral en las últimas horas y definitivamente un video que para muchos pues nos ha dejado impactados, lo que ocurrió ayer por la noche en Veracruz en la presentación y el arranque de su presentación de Alejandra Guzmán. Ella, como bien sabes, tiene varios conciertos pactados a lo largo de este año en nuestro país. Veracruz era uno de los recintos que lo esperaba con muchísima emoción, en concreto en Boca del Río. Y bueno, este incidente ocurre justamente cuando ella estaba realizando una coreografía que era, pues, más que todo el arranque oficial del concierto. Imagínate, un mal movimiento que por ahí, bueno, sumado evidentemente al antecedente que ya tiene de problemas de salud, terminó con una luxación de su cadera en vivo, en directo sobre el escenario. Ella se encontraba con dos bailarines realizando pues una serie de movimientos justamente a la par de que ya arrancaba a tocar evidentemente la música de fondo, cuando el público notó que evidentemente por ahí un paso como que salió mal, algo extraño. El rostro inmediatamente de Alejandra Guzmán cambió de sorpresa, de dolor evidentemente, porque hablamos de que esto, ella tomó el micrófono en el momento para confirmarle al público que necesitaba unos minutos, necesitaba que evidentemente su equipo pues acudiera al escenario, porque ella estaba mencionando, creo que me zafé la cadera. Esas fueron sus palabras en el escenario, como bien te decía, conmocionó al público, quienes a la par pues fueron bastante empáticos con la situación. En efecto, el médico que asistía al concierto justamente como parte de su equipo de trabajo confirmó la situación, tuvo que ser justamente trasladada por una ambulancia hasta un hospital, donde hoy a través de sus mismas redes sociales compartía que ya se encontraba en mejores condiciones, que gracias también por supuesto al personal del hospital logró también de una forma muy oportuna pues evidentemente acomodar esta situación y literalmente acomodarle la cadera. Ella menciona que bueno, desafortunadamente sí fue como ella lo había comentado, el mal golpe y el mal paso en esa situación terminó realizando pues este desacomodo o desfaz de su cadera. Por fortuna nada se rompió, es lo que confirma. Y bueno, a pesar de que en las imágenes se nota que no es una coreografía o un momento en la coreografía que denote mucha fuerza física o un paso que quizás haya puesto justamente en riesgo su salud, la verdad es que con los antecedentes que ella tiene, pues claro, cualquier mal movimiento puede en efecto ser contraproducente, y es que ella es muy vulnerable de su cadera. Como bien sabes, en su momento pues atravesó por ahí una colocación de prótesis de titanio en 2013 y 2016. Esto hace que justamente la zona de la cadera sea mucho más susceptible a sufrir desajustes, luxaciones, y esto que a la vez, a través de giros bruscos, caídas, movimientos muy rápidos, como fue justamente lo que estaba realizando en esta coreografía, pues deriven en este tipo de complicaciones a su salud. Todo esto que además tú sabes, como antecedente, es la situación de la cual ella ha hablado en muchas ocasiones, esta severa infección que casi le costó la vida por ahí de 2009, cuando ella, con la intención evidentemente pues de lucir diferente, de atravesar procesos estéticos que le interesaban en ese momento, pues al final fue inyectada con biopolímeros, una sustancia que hoy día sabemos pues es bastante peligrosa, es muy complicada de que el cuerpo logre procesarla. Y bueno, en su caso evidentemente tuvo que ser sometida a varias operaciones para retirar pues dicha sustancia de su cuerpo, cerca de 40 operaciones, imagínate, una cantidad impresionante, que a la par pues terminaron dañando la zona de la cadera, por lo cual más adelante, hace unos años, tuvo que ser sometida a las prótesis de titanio en ambas caderas. Esto a la par que pues también con los años le ha sumado algunas complicaciones de salud. Y mira, arrancando esta serie de conciertos, pues lamentablemente su agenda tendrá que verse pausada al menos durante algunos meses, en lo que también ven qué onda con la cuestión de las terapias y en lo que le dan el visto bueno para continuar. Quizás unas semanas, quizás unos meses, veremos también qué es lo que pasa con con el resto de conciertos, pero en efecto, una situación muy fuerte, amigos. Eso debe ser un tremendo dolor, y más en el escenario. Mantuvo una compostura, bueno, de una reina, nuestra queridísima Alejandra Guzmán, que por fortuna, como bien te decía, hoy ya confirmó que está dada de alta del hospital, se encuentra mejor, pero eso sí, tendrá que estar descansando. Ustedes cuéntenme qué piensan al respecto. La verdad es que fuertísimas las imágenes a través de las redes sociales, pero por ahora vámonos a escucharla. Así que sube a tu radio y en todas partes, ponte Exa.

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1: Continuamos con más en todas partes. Ponte XFM 102.9. Acabas de escuchar Mañana es Too Late, esta colaboración a cargo de J Balvin con nuestro dúo de hermanos favoritos, Jesse y Joy, estos talentosísimos hermanos mexicanos que, bueno, ellos arrancaron su trayectoria musical por ahí del 2005. Y esto que surgió como un proyecto, claro, de hermanos, pero también con la intención de hacer algo divertido, de explorar su talento musical, y que rápidamente se convirtieron en uno de los duetos favoritos de la música latinoamericana. En general, bueno, han influido increíble en el pop actual, y bueno, durante cerca de 20 años nos han regalado canciones que, bueno, hemos dedicado, nos han dedicado, que hemos disfrutado un montón, con las cuales hemos llorado, hemos cantado, y definitivamente lo que aconteció esta semana con las declaraciones justamente de uno de sus integrantes, en este caso de Jesse, el decir que, bueno, tomará un momento de descanso después de una trayectoria tan amplia, nos deja un poquito con el sabor de boca ahí complicado, nos rompió el corazón. Creo que a más de un fanático nos asustó la idea de que quizás esta sea una despedida bajo el agua, ¿no? Como suele suceder algunas agrupaciones que por ahí dicen, nos tomamos un descanso y luego ya nunca regresan. Pero por fortuna, ellos confirmaron esta semana que, pese a que es cierto, necesita Jesse concentrarse en su vida, en su familia, darse un descanso, y lo dijo así tal cual. Las declaraciones son por su bienestar, por su paz mental, para concentrarse en su familia, que también es totalmente válido. Esto no significa que vaya a despedir por completo el proyecto de Jesse Joy, simplemente necesita una pausa, es indefinida, eso está más que claro. Sin embargo, mientras exista un fanático cantando las canciones de Jesse Joy, la agrupación seguirá, y eso es lo que prometieron. De momento tendremos a nuestro dúo de hermanos favoritos hasta noviembre, cuando culminan su última presentación oficial. Y es que por ahora ellos andan en varios conciertos a lo largo y ancho del mundo, en diferentes partes de Latinoamérica, Estados Unidos y Europa, y justamente en noviembre finalizan esta mini gira con la cual han trabajado, y a mitad también de la cual se están despidiendo, el próximo 17 de noviembre en Londres, Inglaterra. Jesse pues confirmó que esa sería su última presentación junto a su hermana, y del resto, bueno, todavía no hay nada pactado para 2027, por lo cual tendrá esta oportunidad de, obviamente, descansar, que es justamente lo que él busca, concentrarse en otros proyectos, en su familia. Y si bien es cierto, nos dolió muchísimo escuchar estas palabras que compartía a mitad de esta semana con fanáticos, que él se va a tomar una pausa, nos sorprendió bastante. Entendemos muy bien que también sea un momento en el cual quiera, después de tantos años de carrera, pues descansar un ratito, y es completamente válido, aunque es cierto que Joy pues no pudo por ahí disimular un poco también la tristeza de esta situación. Ella compartió que está más que del lado de su hermano apoyándolo, porque obviamente trabajan juntos, pero sobre todas las cosas hay un vínculo familiar importante. Entonces entiende que justamente su hermano ahora requiera como este tiempo, entonces completamente válido, tiene todo su apoyo, y ojalá que Jesse y Joy regresen, ya sea en unos meses, en un par de años, recargados de energía, con buena música, y nosotros estaremos por aquí esperándolos con ansias. Ustedes cuéntenme qué piensan sobre esto, y por ahora vámonos con más música en todas partes. 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
1: 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Son ya las 2 de la tarde con 14 minutos. Y seguimos disfrutando de cada una de sus complacencias musicales. Oye, por acá mi terminación 6757. Porfa, reenvíame tu mensaje. Sí, quiero pasar tu canción con muchísimo gusto. Nada más que, ¿qué crees? Tu chat como que traigo por ahí dificultad técnica con abrir y visualizar tus mensajes. Ya estoy checando eso. Entonces, porfa, reenvíame mensajito nada más diciéndome el nombre de la canción y el artista, así cortito, que es lo que puedo ver en notificaciones, porfa. No es mala onda, te lo juro que no. Estoy por acá pendiente de ti, terminación 6757. Porfa, reenvíame nada más nombre del artista, la canción, cortito, que es lo que me permite ver justamente la notificación, y con todo gusto ahorita sumamos tu canción. No sé qué pasa con tu chat, pero en breve ya el equipo técnico por ahí revisando eso. Y vámonos ahora con más información, y esto que definitivamente para quienes nos encanta el tema de la ciencia ficción y sobre todo la cuestión de los zombies. Los zombies, que es un tema muy fuerte mitológicamente hablando, esta cuestión de que al final, bueno, se puede revivir una persona, pero que no hay voluntad propia y que de repente ataca, está fuerte el tema. Hay muchas leyendas alrededor de esto, hay quienes hablan de que es 100% real, que incluso pues hay historias que justamente cuentan que esto se debe a hechicería. Hay algunas personas que hablan que esto sí es real en diferentes países debido a sus tradiciones, etcétera, etcétera. Pero bueno, emblemáticamente la figura del zombie es algo que nos genera temor, susto, y que sigue siendo un tema bastante favorito en cuanto a Hollywood y estas películas que nos regalan de repente, sobre todo en estas temporadas de octubre, noviembre. Y bueno, oficialmente todavía no tenemos la película, pero ya la confirmación de que se viene Guerra Mundial Z. Esta historia, que bueno, es impresionante el enfoque que tiene, y recordarás en su momento protagonizada por Brad Pitt. Él interpreta a un investigador de Naciones Unidas que, bueno, por ahí tiene información que le llega justamente que empieza a originarse un virus, una cosa extraña en el mundo, y bueno, él evidentemente viaja contrarreloj a intentar aportar a esta investigación, porque empiezan a enfrentarse hordas masivas de zombies, que además no son cualquier clase de zombies, son tremendamente hiperactivos. Se corren de una forma impresionante, tienen una fuerza increíble, son más inteligentes de lo que usualmente nos han retratado en otras películas. Entonces, a la vez como espectador, oye, genera una ansiedad impresionante. Uno de verdad que se queda dentro de la historia de la película, y no por nada Guerra Mundial Z fue una de las grandes películas y producciones en su momento, por ahí del 2013, cuando se estrenó. Recaudó, chécate, cerca de 540 millones de dólares en taquilla, un filme en cuanto a la temática de zombies de los más taquilleros de la historia. Y bueno, por supuesto que el público ha pedido durante bastante tiempo una secuela, una segunda parte de esta historia, que es más que necesaria. Y bueno, oficialmente esta semana tenemos la confirmación de que en efecto se viene una tremenda película que será la continuación de esta historia, Guerra Mundial Z, que por ahí súmala. Si no la has visto, bueno, aprovecha. Es una producción del 2013 que seguro la encuentras en plataformas de streaming para que la disfrutes, o tal vez no la disfrutes mucho, porque eso sí, tiene esos momentos de bastante ansiedad este dominguito, y es protagonizada por Brad Pitt. La próxima película promete ser una historia a la altura de lo que el público ha esperado durante años, cerca, un poquito más de 10 años, imagínate, pidiéndole una secuela. Y la confirmación de que Brad Pitt ya menciona que sí, él regresa también con el papel estelar de esta historia, así que más que emocionados de tener esta nueva producción que se viene y promete ser por ahí ahí tal vez una colaboración con Netflix, que es justamente lo que se ha barajeado por ahí en cuanto a lo que tenemos de información actualmente. Veremos qué sucede, pero bueno, ya tenemos ahora sí la confirmación oficial de que están trabajando y avanzando en esta muy esperada secuela, película de zombies, Guerra Mundial Z. Cuéntame tú qué piensas al respecto y cuál es tu recomendación favorita en cuanto a esta temática de la ciencia ficción. ¿Alguna que por ahí nos quieras compartir para sumarla también y verla este fin de semana? Y por ahora, vámonos con más música. 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
1: Continuamos con más en todas partes. Ponte XFM 102.9. Son ya las 2 de la tarde con 33 minutos. Seguimos disfrutando de buena música por acá. Taylor Díaz con esta rolita que también forma parte de nuestras complacencias musicales. Y una disculpa enorme a mi terminación 6757. Pero ¿qué crees? De verdad que no me están entrando tus mensajes. Ya estoy sospechando que no es mi chat, sino tal vez es tu chat. Entonces, oye, muchas gracias por estar en sintonía. Te tengo aquí presente, te estoy visualizando, te lo juro que sí. Una disculpa, te debo por ahí tu complacencia en este día, pero gracias, gracias por estar presente. Y vámonos con más información por ahora. Mientras, sigo aquí al pendiente de cada uno de ustedes vía WhatsApp 238-320-2420. Les comparto esta noticia que nos dejó a todos de verdad con la boca abierta en la semana, porque fue la confirmación básicamente de algo que se venía venir. Muchas personas ya platicaban al respecto, muchos mencionaban justamente esta situación, que bueno, por ahí con algunas indirectas en redes sociales, como que ya nos estaba preparando para la ruptura entre J Balvin y Valentina Ferrer. Y es que ellos han estado cerca de una década juntos, la modelo Valentina Ferrer, argentina, que bueno, también en los últimos años, pues ha sido muy reconocida, no solamente por su trabajo como modelo profesional, sino también como una influencer, sobre todo con esta comunidad que ha formado muy linda con las mamás, con las mujeres, porque además, pues ella justamente dio la bienvenida a Río hace un par de años, el hijo en común que tiene con J Balvin. Y bueno, por ahí como que surgieron algunas situaciones complicadas arrancando el mes de septiembre, que surgía nuevamente esto y la sospecha de que en su momento, cuando ella estaba embarazada, aparentemente J Balvin pues le habría sido infiel con otra persona que a través de redes sociales estuvo compartiendo y confirmando esta información. Hasta sumó por ahí videos, fotos de cuando se encontró justamente con J Balvin en Nueva York a mitad de unos conciertos que él tenía pactados por las mismas fechas en las cuales Valentina estaba embarazada. El mismo J Balvin ha reconocido en varias entrevistas que bueno, él en su momento no supo cómo reaccionar cuando ella le compartió que estaba embarazada. Él se encontraba atravesando momentos de vida que pues hoy, después de mucha terapia y demás, confirma fueron situaciones de depresión, de ansiedad, y que quizás no supo, y tal cual lo reconoce, ser la mejor versión para Valentina en su momento, que incluso varios meses del arranque del embarazo de Valentina, pues él se hizo a un lado, básicamente la evitó, la dejó, y aparentemente en este momento habría surgido esta infidelidad, de la cual al final ninguno confirmó nada, pero bueno, las fotos y videos no mienten. Entonces, esto habría sumado a una situación tensa que vienen atravesando los últimos meses como pareja. Y bueno, aunque muchos creíamos que esto, a pesar de que no lo abordaron directamente en redes sociales, ninguno hizo declaraciones sobre esta persona que estaba retomando dicha infidelidad a pesar de tantos años, pues esta semana de la nada nos llegó la notificación de que Valentina había subido un comunicado mencionando que después de 10 años juntos, de mucho amor y desde el amor, tomaban la decisión conjunta de separarse y sobre todo priorizar el bienestar de su familia y el de su hijo en común, que en este caso es Río, un pequeño que bueno, evidentemente lo hemos visto muy activo en redes sociales, ha sido invitado también en varios conciertos del artista. Entonces, pues obviamente, por ahí la preocupación de los fanáticos, el saber qué está pasando, porque imagínate que J Balvin no hizo ningún comentario, no compartió este comunicado como suele ser el caso entre parejas, que bueno, se ponen de acuerdo hasta para obviamente avisar de que están separándose, pero bueno, veremos qué sucede. La verdad es que ha sido una situación muy rara, muy complicada, y sobre todo porque muchos mencionaban que Valentina en su momento fue pues este apoyo que también ayudó muchísimo a que J Balvin pudiera recuperarse y reactivar su carrera musical, porque él se encontraba en un momento complicado, no solamente de forma íntima y personal, sino que ya profesionalmente le estaba afectando todo lo que estaba atravesando. Y bueno, una vez que Valentina se suma a su vida como su compañera de vida y forman su familia, se notó este gran cambio muy positivo en la vida de J Balvin, que bueno, veremos ahora qué sucede. El público, eso sí, funando y bastante en redes sociales, como que ya se empieza a ver que lo van a cancelar. Veremos qué sucede con J Balvin, qué sale a decir, pero bueno, él sigue trabajando. Esta semana, de hecho, tuvo un concierto en el cual se notó, pues sí, bastante decaído, casi hasta las lágrimas, cantando una canción en concreto que fue dedicada en su momento para su hijo, pero que bueno, la conexión evidentemente con su ahora ex, pues se nota que no anda muy bien. Andaremos pendientes, pero bueno, ustedes cuéntenme qué piensan al respecto. ¿Veían venir esta separación o también nos sorprendió tanto como a nosotros? Pero por ahora, vámonos a escuchar a J Balvin con esto que es una joyita de su repertorio musical. Ginza, sube a tu radio y en todas partes, ponte EXA.

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1: 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Son ya las 2 de la tarde con 54 minutos y contando. Seguimos con buena música y más información. Esta actualización que nos pone un poquito más tranquilos respecto a la situación del actor José Ángel Bichir, quien recordarás, pues sufrió esta caída bastante fuerte hace algunos meses, caída desde un tercer piso. Y que bueno, en su momento nos sorprendió bastante este hecho que ocurrió durante el mes de marzo y que bueno, evidentemente preocupó bastante a la familia del actor. Tú sabes que él viene pues de parte de una dinastía de grandes actores y productores mexicanos, los Bichir, y él en su momento también traía como una muy buena rachita en cuanto a actividades, estaba en diferentes producciones, en teatro y demás, y entonces de la nada un día nos enteramos de esto que paralizó en su momento pues al entretenimiento nacional. José Ángel Bichir había caído desde el balcón de su departamento, justamente en una zona céntrica por allá en Ciudad de México, lesiones muy graves que lo llevaron evidentemente pues a ser hospitalizado, lesiones en el rostro, las manos, las costillas, varias fracturas derivadas de esta caída que muchos especulaba si fue un intento justamente de quitarse la vida. Hay personas que hablaban de una situación de un accidente, de que por ahí en situaciones pues complicadas dentro de su apartamento había caído por una ventana que se encontraba abierta y que esto a la vez derivó en un accidente. Sin embargo, bueno, diversas versiones circularon a lo largo de los meses. Finalmente, él pues platica ya oficialmente de qué es lo que aconteció en ese momento. Él habla de que previo a este incidente pues no se encontraba totalmente en conciencia. Él habla de que sintió que estaba perdiendo la noción de su mente, lo asemeja como a un estado de hipnosis en el cual él entró básicamente en una especie de trance, que es lo que él relata justamente, y básicamente de ahí no supo qué es lo que sucedió. Sí reconoce que estaba pues en momentos vulnerables, ¿no? Estaba pasando situaciones complicadas. Y derivado de esta crisis de salud mental es como él entra en este trance, el cual pierde también la capacidad de controlar su cuerpo. Menciona que desafortunadamente sí, pues esto lo lleva a una caída que le provocó, como bien te decía, fractura en el rostro, varias contusiones, trauma abdominal y obviamente un reporte médico que por fortuna menciona que fue casi un milagro que él saliera bastante bien librado a pesar de estos síntomas y cuestiones con las cuales pues al final fue obviamente trasladado al hospital. En general el panorama era bastante bueno, hablando de una caída pues del tercer piso, imagínate, una cosa fuertísima, y durante varios meses pues él ha estado concentrado justamente en mejorar, pues en general, no solamente su estado físico, también mental, muy acompañado de su familia, en un proceso de recuperación que él menciona ha sido un renacimiento, porque para él fue como despertar de un sueño horrible, del cual le platicaban todo lo que había acontecido, pero que no, él no tenía conciencia de esta situación. Habla, por supuesto, de lo que lo ha marcado, el ver cómo su familia, sobre todo su mamá, el dolor de los más cercanos, lo que provocó este susto tremendo a sus seres queridos. Y bueno, por ahora muy enfocado obviamente en la recuperación, y en lo que él habla es una vida nueva. Realmente poco a poco irá platicándonos más sobre esta situación y todos los antecedentes que lo llevaron a esta crisis, que justamente termina para mala suerte en una caída bastante aparatosa. Pero bueno, cuéntenme ustedes qué piensan al respecto y nosotros andaremos muy pendientes del actor y cómo retoma ya sus actividades después de varios meses en recuperación. Por ahora, vámonos con más música. 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
13: Desde los 11 años comenzó a cantar. El legendario actor y productor Ernesto Alonso le dio su primer estelar en telenovelas. Como cantante, llegó a interpretar canciones en italiano y participaría en el Festival Mundial de la Canción en Tokio. Ella es Daniela Romo.
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13: Teresa Presmanes Corona, mejor conocida como Daniela Romo, nació un 27 de agosto de 1959 en la Ciudad de México y a sus 11 años ingresaría al coro de los hermanos Zavala y posteriormente estudiaría teatro y canto en Los Ángeles, California. En 1976, Daniela Romo sería invitada a participar en la película Tres Mujeres en la Hoguera. Le seguirían La Casa del Pelícano, Puerto Maldito y Te Quiero, donde la actriz mostraría su versatilidad.
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13: En 1978, el rostro de Daniela Romo aparecería en pantalla chica en la telenovela Ardiente Secreto. Y más tarde, el señor telenovela, don Ernesto Alonso, le ofrecería su primer estelar con El Enemigo.
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18: No lo sé, señor Renault.
15: creo que a mi casa.
13: También haría varios programas de comedia, así como lanzar su primer disco titulado Te pareces mucho a mí, con canciones de Lolita de la Colina.
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13: Durante la década de los 80, Daniela Romo seguiría trabajando en sus diferentes facetas, telenovelas, programas de televisión y la música. Y precisamente en esta última, se llegaría a presentar en lugares tan especiales como el Madison Square Garden de Nueva York.
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13: Ya en los años 90, Romo se mantendría activa con presentaciones en vivo, así como en el teatro, presentándose en lugares tan emblemáticos como el Teatro de los Insurgentes, el Teatro Aldama, entre otros, donde rompería récords de audiencia con obras como De Mil Colores, Quiero Amanecer con Alguien y Amada Más que Nunca.
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13: En 1993, Daniela participó en el filme El Batallón de San Patricio. 3 años más tarde, sería nombrada mensajera de la ONU México y seguiría brillando en la televisión y teatro mexicanos con proyectos de gran calidad y éxito. En la música, Daniela Romo ha sido dueña de éxitos que han traspasado generaciones. Ha participado en festivales internacionales de gran importancia como Viña del Mar y el Festival Mundial de la Canción Popular en

con cerca de una veintena de producciones discográficas, más de 4 décadas en la televisión mexicana, reconocida con los mejores premios de la industria. Una sobreviviente, una mujer valiente y talentosa, Daniela Romo.

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1: Continuamos con más en todas partes. 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Son ya las 3 de la tarde con 23 minutos de este domingo, que seguimos disfrutando con más música y, por supuesto, información. Y vámonos con algo que esta semana también fue bastante viral, y es este icónico atuendo catalogado como vestido de la venganza. Un vestido en tono negro que, bueno, es ampliamente conocido porque la princesa Diana, o Lady Di, lo utilizó en su momento cuando, pues, básicamente se confirmaba justamente que estaba pues atravesando su separación con el príncipe Carlos de Inglaterra en ese momento. Recordarás que es una de las imágenes más virales de toda la historia. Y bueno, es que la princesa aparte lucía espectacular este vestido que ella portó la noche del 29 de junio de 1994, cuando se encontraba asistiendo a una gala benéfica, esto en Londres, Inglaterra. Y obviamente para aquellos años fue de absoluto impacto, no solamente por el tipo de vestido que utilizó, sino también porque esa misma noche, pues, se emitía esta situación en la cual, pues, confirmaba justamente su separación con su aún esposo, el príncipe Carlos de Inglaterra, y también salía a relucir, pues, aparentemente teorías de infidelidad de parte del príncipe con quien ahora es, pues, justamente su esposa, Camila Parker. Una historia que, bueno, ya sabes, históricamente ha sido un chismesazo durante varios años, y de momentos resurge esta historia tal cual lo ha hecho esta semana, porque el vestido en cuestión, que ha sido, como bien te decía, además inspiración para muchas personas que en su momento, pues, a lo mejor están atravesando una situación complicada, alguna separación, alguna situación similar de infidelidad, darse cuenta que, bueno, su pareja los engañó. Y, bueno, aplican la misma estrategia de Lady Di, el vestido de la venganza. Y que ese, bueno, hay varios ejemplos. Y justamente esta semana en Estados Unidos fue subastado este icónico vestido que, bueno, básicamente es casi una pieza de museo. Imagínate que más o menos logró ser subastado con $300,000. Esto, que es una cantidad impresionante, hablando, por supuesto, de un vestido que es de seda en tono absolutamente negro, pero, pues, el valor más allá de la tela, del diseño y demás, pues es que en su momento, por ahí de 1994, lo portó la princesa Lady Di, quien, recordarás, además, muy trágicamente pierde la vida un par de años después. Pero este vestido, que, bueno, la verdad es que yo creo que quien lo haya adquirido ni siquiera lo va a utilizar, porque, oye, complicadísimo además una pieza como esta, mantenerla con los cuidados necesarios, aunque eso sí, es una tremenda pieza de colección. Ustedes cuéntenme si pagarían por algún objeto de algún famoso, de algún personaje histórico o de alguien a quien admiren una cantidad de dinero así de sorprendente por tener una pieza, pues obviamente que en su momento la aportó. $300,000, a mí sí me da un poquito de codo. Creo que con eso te compras una casa, básicamente, para que te des una idea de la cantidad de dinero que la persona en cuestión, de la cual todavía no hay información, pues pagó para obtener este preciado objeto de la colección de Lady Di. Ustedes compártanme su opinión mientras continuamos con más música. 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
1: Continuamos con más en todas partes. 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Ya son las 3 de la tarde con 41 minutos. 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
1: En todas partes, ponte XFM 102.9. Ya son las 3 de la tarde con 54 minutos. Y Rosalía es a quien acabamos de escuchar a través de la frecuencia naranja. Ya a punto de culminar esta última hora juntos. Muchísimas gracias por sumarse conmigo a lo largo de este lapso de Exa Weekend. Domingo que seguimos disfrutando y aprovechando al máximo para recargar energías. Justo necesario, entonces, pues sí, a preparar todo para arrancar la semana con la mejor actitud y con buena disposición. Pero por ahora, no te preocupes, no nos despedimos del todo porque ya viene, en punto a las 4 de la tarde, una hora de Rock en Exa, lo mejor del rock nacional e internacional para seguir disfrutando de este domingo que seguramente muchos ya andan por ahí degustando alimentos. Provechito para quienes están viendo todavía qué onda, qué van a comer. Bueno, también a disfrutarlo bastante. Y mientras, me despido con una última canción. Que tengas un excelente resto de fin de semana. Yo soy María Casar y en todas partes, ponte Exa.

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13: Es momento de arrancar 60 minutos completamente de puro rock en español en esta frecuencia y en este concepto titulado Rock en Exa. Soy Gabriel Ochoa, sean todos bienvenidos a una emisión más de Rock en Exa, donde todos ustedes saben que siempre les traemos un buen playlist y un poquito de información. Y en este programa estaremos festejando algunos cumpleañeros, también cumpleañeros de bandas, también estaremos dando información de próximos conciertos. En las entrevistas tendremos por aquí una entrevista con esta bandotota bien juvenil llamada Cosmo, que nos regaló unos minutos para Rock en Exa, que de verdad son de estas grandes, grandes propuestas, que de verdad, como dicen, garbanzo de a libra, porque de verdad vale mucho, mucho la pena. Se van a llevar un buen sabor de boca al escuchar este gran concepto llamada Cosmo, que estuvieron aquí en los micrófonos de Rock en Exa. Y bueno, para arrancar rápidamente este programa, pues vamos a festejar el cumpleaños de una de las grandes bandas que tiene el rock mexicano. Hablamos de esta banda que, como ya se los he comentado en miles de ocasiones, tuve la fortuna de verlos que salieran a las calles a vender su propio disco. Un disco que estuvo prohibido por muchos temas. Le tiraban mucho al gobierno en aquel entonces, con justa razón, también a los medios de comunicación, pero también estaban generando mucha polémica con todo lo que tenía que ver con el concepto del disco. En la portada del disco, ya van a empezar a identificar de quién estamos hablando, tenían una chica en paños menores, pero generó mucha controversia porque, además de lo que traía el disco, también la portada, porque resulta que en algunos países pusieron otra portada diferente. Aquí en México le tuvieron que meter mano al booklet y cambiarle de, pues digamos que de fotografía, voltearlo. Muchos ya estaban editados los discos, ya estaban envueltos y tuvieron que abrirlos para cambiarle la portada. Estamos hablando de esta gran banda mexicana llamada Molotov, que exactamente un 23 de septiembre pero de 1985 en la Ciudad de México diera origen esta gran banda mexicana llamada Molotov. En un principio formada por Tito Fuentes, Mickey Huidobro, Jay de la Cueva y Iván Jarrett de la Quesadillera, que ojo, después llegaría a esta banda Randy Ebright, y que también estaría por ahí después Paco Ayala, que ojo, aquí hacemos un pequeño comentario. Paco Ayala llegó a estar en un grupo llamado, si no me equivoco, Din Din, junto con Thalía. Ahí por ahí chequen en internet, se van a dar cuenta que Paco Ayala fue parte de este grupo con Thalía llamado Din Din. Y bueno, en un 23 de septiembre de 1995 quedaría formalmente constituida la gran banda Molocha, la Molotov. Desde aquí un fuerte abrazo a la Molocha, que han estado dando gira impresionantemente por Europa y que próximamente estarán en Monterrey dando algún concierto por ahí, algunos otros conciertos en Pachuca, y que no han dejado de trabajar y que siguen tan vigentes como el primer día, con su característico humor y también con su característica rebeldía. Si hay una banda contestataria en este país, es Molotov. Y bueno, para festejar el cumpleaños de nuestra querida Molotov, pues qué mejor que dejarles una de las grandes canciones que nos han regalado en las últimas décadas. Esto es Lagunas Metales. Ellos son Molotov y así festejamos el cumpleaños de Molotov aquí en Rock en Exa. Arrancamos.

Estamos de vuelta en Rock en Exa. Soy Gabriel Ochoa. Muchas gracias por continuar con nosotros. Si quieren mandarnos cualquier duda, comentario, sugerencia, recomendación, los invito a que nos escriban a nuestras redes sociales buscándonos simplemente como @exafm o personalmente me pueden buscar como Gabriel Ochoa MX en todas las redes sociales. Ahí recibiremos todo lo que gusten, dudas, comentarios, sugerencias, recomendaciones, reclamos, lo que ustedes quieran. Y bueno, continuando con la música, estamos a unos cuantos días de ser testigos de ver en el escenario un gran proyecto, un gran concepto. Hay dos bandas que siempre han tenido mucho que ver porque ambas se han producido, han hecho cosas juntos, pero también uno de ellos, digamos que los Auténticos Decadentes, le han dado paso a nuevas generaciones. Y entre estas nuevas generaciones que han apoyado, pues se encuentra esta gran banda llamada Los Caligaris. Y próximamente en nuestro país, tanto en la Ciudad de México como en algunas partes del interior de la República, se va a presentar este proyecto llamado Los Auténticos Caligaris, que se van a dar cuenta de un derroche de talento, de diversión, de baile, de música, que no se lo pueden perder. Acaban de presentarse no mucho un sencillo llamado Te Quiero Tanto, que es una mezcla de sus éxitos, y que bueno, la gira comenzó también hace muy poco también allá en Argentina, y que próximamente se presentarán aquí en México, en el Península, allá en Tijuana. También estarán en el Estadio GNP de la Ciudad de México el próximo 27 de noviembre y también andarán por allá por Oaxaca el 29 de noviembre de este año. Entonces van a traer una fiesta impresionante Los Auténticos Caligaris. De verdad que no se lo pueden perder porque es un espectáculo lleno no solamente de ska y de música bailable, sino también de energía, de talento, de fiesta, de estos conciertos que dan ganas de ir porque de verdad son bandas que dejan todo en el escenario. Y bueno, recuerden, Los Auténticos Decadentes próximamente allá en Tijuana, también en la Ciudad de México y obviamente en Oaxaca el 29 de noviembre. Y bueno, para que se vayan dando cuenta de qué estamos hablando, pues qué mejor que dejarles algo de Los Auténticos Decadentes y esto que se hace llamar Te Quiero Tanto. Es una canción bastante, bastante potente, que es una mezcla así entre éxitos de Como Los Kilómetros y Loco Tu Forma de Ser de Los Auténticos Decadentes. Y bueno, esto es Te Quiero Tanto de Los Auténticos Caligaris. 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
1: Estamos de vuelta en Rock en Exa, soy Gabriel Ochoa. Si quieren ponerse en contacto con nosotros, recuerden que lo pueden hacer buscándonos en todas y cada una de las redes sociales, simplemente como arroba Exa FM. O personalmente me pueden buscar como arroba Gabriel Ochoa MX y ahí estaré presente para todo lo que gusten, necesiten, sugieran, lo que ustedes gusten. Y bueno, continuando con la música y con los cumpleañeros, este 19 de septiembre cumplió años una de las grandes, grandes figuras que nos ha dado el norte de nuestro país, Monterrey, Nuevo León, el gran Luis Gerardo Garza Cisneros. ¿Quién es Luis Gerardo Garza Cisneros? Pues en los bajos mundos del rock lo conocemos simplemente como Chetes, un tipo que es cantante, músico, multiinstrumentista, compositor y productor. Estuvo y fue parte fundamental de Zurdok, llegó a ser líder vocalista también de la banda, también fue parte de Vaquero, que Vaquero era un concepto muy padre porque cantaban tanto en español como en inglés, y que regresó hace poco a los escenarios con este concepto y que también se ha dado a la tarea de hacer muchas cosas en la parte individual. En esta situación, pues ya tiene bastantes discos como solista, tiene Blanco Fácil, Efecto Dominó, Hipnosis, Cardio Sapien, en fin, tiene bastantes por ahí, también algunas en vivo, pero también con Zurdok, como les decía, llegó a cantar y fue parte fundamental de esta banda, y también llegó a participar y a producir bandas en su momento también como Zoé, que también fue parte de este Unplug, que fue quizá el mejor Unplug que se ha grabado de todos los tiempos en el rock en español. Perdónenme la gente de Soda Stereo, pero no fue tan acústico el de Soda Stereo, el de Zoé fue completamente algo diferente, pero bueno, ahí estuvo involucrado también Chetes, y bueno, que ha se dado a la tarea también de estar junto con otras bandas como Carla Morrison, con Jumbo, con Meme de Real, Ben Ibarra, Belanova, en fin, un sinfín de talento ha compartido este gran músico de Monterrey, Nuevo León, a todo el medio musical. Y desde aquí le mandamos un fuerte abrazo a Chetes, y él sabe que lo queremos, que lo admiramos, siempre se ha portado muy bien con nosotros, y bueno, para festejar su cumpleaños, pues qué mejor que dejar una de las grandes canciones que nos regaló. Esto es Completamente. Feliz cumpleaños, Chetes, que este 19 de septiembre fue su cumpleaños. 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
6: Estamos de vuelta en Rock en Exa. Soy Gabriel Ochoa. Muchas gracias por continuar con nosotros, por escucharnos a través de la radio tradicional, por escucharnos a través de cualquier aplicación, a través de su teléfono inteligente. Mil gracias por ser parte de esta comunidad llamada Rock en Exa. Y bueno, a continuación, una de las grandes cosas que tiene este programa es llevarle estas nuevas propuestas, porque Rock en Exa, por supuesto que ponemos todos los clásicos del rock en español y todo lo que está sonando en este momento, pero también abrimos las puertas a los verdaderos protagonistas, que son estos jóvenes que están generando nueva música y que siguen en el camino del rock. Y uno de estos proyectos nuevos se hace llamar Cosmo, que aquí en los micrófonos de Rock en Exa tuvimos a Lucas y a Ronin Star para hablarnos de este gran proyecto que traen entre manos y que es muy, muy novel, pero que de verdad traen una gran energía y unas grandes ganas de hacer la música como se debe. Ellos son Cosmo, Lucas y Ronin Star aquí en Rock en Exa para platicarnos de todo lo que traen en este 2026. Ellos son Cosmo.
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6: Estamos de vuelta en Rock en Exa, soy Gabriel Ochoa y ya están con nosotros nuestros invitados. Un proyecto que desde la primera vez que los escuché, de verdad que me gustó mucho, porque yo he venido repitiendo en muchas entrevistas con otros grupos y sigo diciendo que al rock de repente le hace falta identidad y le hace falta carácter. Y Cosmo no solamente tiene identidad y carácter, como dice el eslogan de este programa, sino también es una banda muy, muy energetizante. Y están aquí con nosotros los chicos de Cosmo. Bienvenido aquí a Rock en Exa. De verdad que me da mucho gusto tener esta sangre fresca, esta sangre nueva que representa nuestro músico, nuestro rock mexicano. Bienvenidos aquí a Rock en Exa, chicos.
7: Sí, muchas gracias.
8: Muchas gracias, qué chingón.
6: Oigan, pues, te comentaba en la entrevista pasada que tuvimos por vía Zoom que yo me quedé impactado con el proyecto, me gustó mucho, porque ver esta energía que traen, a mí me hace de alguna forma revivir un poco mi juventud. Digo, ya estoy un poquito grande también, pero cuando escuché a Cosmo, híjoles, me sentí en esta parte de como eso que me hizo falta, esa energía, esa fortaleza. ¿Cómo fue crear este concepto de Cosmo, chicos?
8: Pues realmente nunca profundizamos mucho en ello. Cuando empezamos realmente fue pues por mera necesidad, ¿no? Que creo que es lo más valioso siempre de una agrupación, que surja desde la necesidad, porque siento que a veces uno, al menos recientemente, ¿no?, le dan la creencia de que tiene que ya tener un concepto, casi tienes que tener tu universo cinematográfico, ¿no? Y ya tu proyecto tiene que ser una casi religión y... Digo, está bien, a mí no me agrada. Yo creo que todo tiene que hacerse desde un lado un poco más crudo, ¿no? Yo, de no haberlo necesitado, tal vez jamás hubiera hecho canciones, ¿no? Pero en este caso, pues más que ser inquieto o sentimental, pues por un momento sí experimentaba muchas las ganas de... Pues veía a alguien tocar a mis 15, 16, 17 y decía, yo quiero hacerlo, y luego coincidía con lo que sentía y bueno, al final del día llegas a eso, ¿no? O sea, puedes acabar en el deporte o escribiendo un libro o siendo poeta, pero a mí en este caso no soy gran escritor, mucho menos soy pésimo comunicándome, pero sé que puedo manejar mi ira a través de un instrumento.
6: Pero algo que tiene la banda también es precisamente eso, las letras, que son muy cercanas a la juventud y al rock, que realmente están diciendo lo que está pasando en nuestro país y lo que pensamos y lo que piensan los jóvenes. Que eso fue parte fundamental de lo que me gustó de este proyecto llamado Cosmo. ¿Cómo dan origen a estas letras, las platican, te surge en caminando en la calle, te surge en
0: en cualquier lado. ¿Cómo surgen las letras?
8: Justo algo que podría decir que ocurre mucho es que todo lo que escribimos es lo que vivimos, ¿no? Tiene que ver en algún momento, en el primer periodo de cuando estábamos escribiendo y componiendo. En mi caso, tienes inquietudes y al día de hoy las sigo teniendo, y también es pues, una cuestión mucho de este temor al futuro, ¿no? Entonces, prácticamente todo el primer material que lanzamos, nuestro primer EP, era sobre una cuestión de este miedo al crecer, ¿no? Y no tanto con respecto a pues, voy a envejecer, ¿no? Sino más bien sobre, digo, no creo que sea maravilloso para todas las profesiones. En algún momento también fue, llegué a acompañar a una amiga en este trabajo como de repartidor, también muchos de mis familiares, ¿no? Entonces como que surgen estas inquietudes y todo tiene que ver precisamente con eso mismo, ¿no? Con, en este caso, ese primer material era, pues, ¿qué va a ser de mí, ¿no? Y de mi vida. Y en este próximo que estamos, que está en camino, que ya están los sencillos, pues es mucho este entendimiento ya de la identidad más de nosotros como, pues como músicos, ¿no? Que tiene que ver mucho con también los cuestionamientos y cosas que hemos experimentado en el transcurso de este breve un año, creo. Pues es prácticamente eso, justo.
0: Oigan, ya se han subido a escenarios importantes y han tenido también, pues, algunas colaboraciones bastante, bastante buenas, porque creo que el inicio de la banda está siendo muy, muy fuerte, y eso a mí me da mucho gusto, porque escuchar las letras, escuchar la energía y también estas colaboraciones de repente que han tenido, empieza a darles más motivación y más inspiración para su trabajo, ¿no?
7: Claro, sí, ¿no? Ha sido, pues, un largo camino. Ya casi que serán...
8: Dos, tres años. Bueno, 2 años de la primera vez que tocamos, sí, realmente como banda en un escenario, y 3 años que empezamos a, pues, pensarlo, ¿no? Y a componer y escribir, sí.
0: ¿Y qué piensan ahora que de repente se suben a un escenario y hay chicos que los empiezan a seguir y que empiezan a ver que están cantando sus canciones? Esa letra que tú hiciste a lo mejor en la calle o en tu cama, o que la hicieron en un estudio y de repente ven que alguien se la aprendió y la está cantando en el momento con ustedes. ¿Qué piensan de ello?
8: Nada, justo pasó, la primera vez que nos ocurrió no tiene mucho tiempo, fue a principios de este año. Tocamos en Ruido Joven y vino gente a vernos que ya habíamos compartido en una gira en casas que acompañamos a Dreams. Y pues es gente que se quedó con el proyecto, que nos acompañó, gente que incluso nos sorprendió porque venían de un concierto y decidieron permanecer una semana para vernos, gente que venía de Puebla, otros de Monterrey, Guadalajara, y pues es padrísimo porque también lo bello es que la comunicación es inmediata, ¿no? Y a veces es no verbal, porque yo creo mucho en que en cierta manera, si estás en un escenario, es para que te des el gusto de realmente sentir lo que estás viviendo, que es la música, ¿no? Y que la gente lo reciba, pues a mí me fascina. Yo no creo en que deba de haber, pues, barricadas, ¿no? Por mí estaría increíble que no hubieran, ni se subieran al escenario, hicieran cuanto quisieran, que aventaran cuantas cosas pudieran. Y ver qué ocurre es algo, pues, valiosísimo, y ver que lo cantan, incluso por eso también nos gustaba mucho esta cuestión de inglés y español, que decimos, pues, cantan nuestras letras igual que nosotros, ¿no? Con un inglés al español, ¿no? Entonces, pues, es un sentimiento único, ¿no? Y es padre porque también algo que tú hiciste ya no te pertenece, ¿no? Ya es totalmente de ellos, esas canciones ya son de ellos totalmente.
0: Oigan, también los videos les ha ayudado mucho para poder expresar, porque no solamente es la música, sino también lo visual. ¿Cómo ha sido la creación de esos videos? Porque a mí lo que he visto me ha gustado mucho, de verdad.
7: De los videos musicales ha sido de parte de Pepe Guevara. Lucas trabaja más con él en esa parte. Hemos trabajado con él en esa parte para que todo sea, pues, cuaje, ¿no? Uh-huh. De cierta manera. Ya sea en el video de inglés, español, para el tema de maximalismo, para que se vea, pues, el tema de las dos culturas, ¿no? Que se notara un poco, pues, que el inglés va detrás del español, casi, casi, ¿no?
0: Como músicos y como cantantes, ¿qué más viene para la banda en este 2026? Porque en agosto sacaron otro sencillo, pero ¿qué más viene para la banda, para Cosmo?
8: Tenemos una presentación, El Chopo, me parece que el 19 de septiembre, okay. 19 de septiembre.
0: En uno de los lugares que ya han estado ahí.
8: Sí, claro.
0: Y me imagino que también han estado para comprar cosas.
8: Sí.
0: Amo estar en El Chopo, porque no hay otro país que tenga un mercadito así. Sí. No existe. O sea, al menos como El Chopo, no. Me tocó ver ahí a Zoé. O sea, yo estuve en esa presentación. canción de Zoé hace más de veintitantos años, y cuando se subió fue así de, este güey, ¿qué? ¿No? De, cantando, porque uno pensaría que llega ahí al chopo, pues música
8: pesada o algo. Sí.
0: No, güey, siempre ha estado abierta para muchos géneros, y van a estar ahí en el chopo ustedes, que es segunda ocasión, si no me equivoco.
8: Sí, es correcto, segunda ocasión.
0: ¿Qué piensan del chopo? ¿Les gusta la gente del chopo estar ahí?
8: No, es impredecible, por eso nos gusta. Y también la última vez fue un día increíble porque, pues, viendo los horarios, así de, ay, pues, ¿quién nos tocó y tal? Y nada más vimos como Mastuerzo. Que íbamos después del Mastuerzo. Y luego lo increíble de esto fue que había unos chavillos, ¿no? Como en una onda punk. Y luego nos tocó seguir nosotros y era o reavivamos o apagamos el fuego de cualquier forma. Es.
0: O hacemos desastre, otra, ¿no? Guerra, ¿no?
8: Sí, ¿no? Y respondió muy padre, o sea, obviamente, no sé cómo explicarlo, no sé
0: si es el público más honesto, ¿eh?
8: Sí, es que eso es padre, ¿no? Y estuvieron haciendo, pues mucho desmadre, muy padre, me bajé ahí el slam, también hicieron como esta cosa de que avientan remo, ¿no? Uh-huh. Padrísimo. Y pues creo que la experiencia fue finalmente única, ¿no? Como que no es que no esperábamos nada, esperábamos todo, ¿no? Pero lo que esperábamos más era que no sabíamos qué iba a pasar, ¿no? Y pues es muy, muy padre estar ahí también, como que, no sé, como la percepción que siempre tenemos es que siempre es un privilegio subirse a cualquier escenario, ¿no? Porque es algo que de entrada es compartir con la gente, que es lo más padre, presentar tu música, tocarla en vivo, estar con tus compañeros, ¿no? Y todo lo que hay alrededor de eso es un privilegio, ¿no? Ensayar es un privilegio, tener tu instrumento, sacarlo, que haya un ingeniero, el que sea, es un privilegio. O sea, es... todas son oportunidades.
0: ¿Tienen preparado algo para ese día? ¿Han pensado ya que su segunda ocasión, han pensado en algo diferente, su setlist?
8: Sí, vamos a estar sonando un buen cacho del nuevo EP que va a salir por octubre. Y pues nuevas rolas, también un par que ya son viejillas. Y como siempre también lo más valioso es que pues vamos con muchas ganas de hacerlo. Y también de darle a la gente el permiso de que disfruten realmente, ¿no? O sea, que no se limiten si quieren hacer slam, tal, o sea.
0: Chicos, pues muchas gracias por esta entrevista, por este tiempo, gracias. Para Rock en Exa. Rock en Exa es de ustedes, porque ustedes son los verdaderos protagonistas. Uno nada más aquí abre el micrófono y ustedes son los que tienen que estar presentes y son los protagonistas de este programa. Y qué mejor que tener esta sangre nueva que sigue fincando el camino del rock mexicano y de la música mexicana en general. Chicos, muchas gracias.
8: No, hombre, a ti, gracias. Qué chido, abrazo.
0: Cosmo, aquí en Rock en Exa.

Desgraciadamente, todo lo que inicia tiene un fin, y el fin de Rock en Exa, al menos el de esta emisión, pues ya está por darse. No sin antes agradecerles que nos hayan escuchado a través de la radio tradicional, que nos hayan escuchado a través de alguna aplicación, de la aplicación de Exa FM, que es completamente gratuita. Muchas gracias por seguir esta frecuencia y por seguir este programa. Nosotros estamos para servirles a ustedes. Muchas gracias. Y bueno, ya nos vamos a despedir, y en este Rock en Exa no queremos dejar pasar la oportunidad de presentarles una de las grandes canciones que nos dio Soda Stereo, aunque no es exactamente de Gustavo Cerati, de Soda Stereo, de música ligera, pero esta canción es completamente emblemática porque de aquí surgió la gran frase que ya todo mundo dice, que es gracias totales. Esta canción pues fue grabada completamente en vivo un 20 de septiembre de 1997 en el estadio de River Plate, allá en Argentina. ¿Qué fue lo que sucedió? Pues bueno, hay que recordar que por aquellos años de los 96-97, Soda Stereo ya venía presentando un cansancio pues laboral, porque venían del Unplugged, venían también del Sueño Estéreo, de la gira de Sueño Estéreo, hubo de repente un parón, ya no quería regresar con Soda Stereo Gustavo Cerati. ¿A qué grado fue tanto que Charlie Alberti, al enterarse de que ya no quería regresar con la banda, Gustavo Cerati, el que le pregunte Zeta Bosio, se acerca y Gustavo le dice que ya no quiere saber nada de Soda Stereo? Charlie Alberti amenazó a la banda de demandar si no hacían por lo menos una gira de despedida. Él fue el que más se molestó porque, bueno, había compromisos, había cosas que sacar dentro de la banda, y de repente Gustavo ya quería dedicarse por completo a su carrera profesional, a su carrera individual. Y obviamente a regañadientes hacen la gira de despedida, que es muy corta, que es muy pequeña. Creo que se presentaron en Venezuela, Colombia, México y Argentina, y párale de contar, no hubo más. Aquí en México se grabaron algunas canciones de este disco llamado El Último Concierto, la versión A y B. Se grabaron algunas canciones. Afortunadamente tuve la oportunidad de presenciar este último concierto cuando todavía uno podía acercarse a las taquillas del Palacio de los Deportes y comprar boletos en el momento. Me acuerdo que eran las 4 o 5 de la tarde, le hablé a un amigo, a Joel Vargas, de la universidad, y compré los boletos y nos lanzamos a ver a Soda Stereo directamente en el Palacio de los Deportes. Nos tocó hasta arriba, hasta Gallola. Desde ahí vimos a Soda Stereo y fue impresionante ver este último concierto. Realmente sí se sintió una vibra muy, muy fea, muy triste, porque era una banda insignia del rock en español que de repente nos decía adiós. Y bueno, un 20 de septiembre de 1997 en el estadio de River Plate se grababa la canción con la que nos vamos a despedir. Esto es De Música Ligera. Ellos son Soda Stereo y así les decimos muchas gracias por haber sintonizado Rock en Exa. Muchas gracias por ser parte de la familia de Exa FM. Quédense con Soda Stereo, este gran clásico de clásicos del rock en español. De Música Ligera. Esto es Rock en Exa. Nos escuchamos en una nueva emisión. Soy Gabriel Ochoa. Hasta la próxima.

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14: Esta es la edición número 37 del Exámetro.
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14: Bienvenidos a la edición número 37 del Exámetro, el conteo oficial de la cadena más importante de habla hispana. Yo soy Juan Carlos Nájera y a lo largo de esta hora te presentaré las 10 canciones más pedidas en Exa FM. ¡Comenzamos!
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14: Arrópame, el más reciente sencillo de José Madero, forma parte de su séptimo álbum de estudio, Querido, disco que continúa con la tradición cromática de sus producciones. En esta ocasión, el verde que representa la intimidad y vulnerabilidad a lo largo de 13 canciones. Es momento de escuchar a José Madero en el lugar número 10 del Exámetro.
0: Lugar número 10.

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1: Harry Styles amplía su gira Together Together hasta el 2027. El cantante sumará 25 nuevos conciertos, los cuales se realizarán entre abril y agosto, en ciudades de Estados Unidos, Canadá y Europa, donde regresará a grandes estadios y contará con diferentes artistas invitados en cada parada. Es momento de escuchar a Harry Styles en el lugar número 9 del Exámetro.
0: Lugar número 9.

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1: La cuenta regresiva para los conciertos de Alejandro Sanz en México ya comenzó. El cantautor español llegará en octubre como parte de su gira ¿Y ahora qué?, donde visitará Guadalajara, Aguascalientes, Ciudad de México y Monterrey. Es momento de escuchar a Alejandro Sanz en el lugar número 8 del Exámetro.
0: Lugar número 8.
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2: Ponte cómodo que estamos de regreso en el Exámetro. Recuerda hacer tus peticiones a través de las redes sociales de Exa FM.
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2: Olivia Rodrigo lo vuelve a hacer y regresa al número uno y rompe su propio récord. La cantante suma otra semana en la cima de Billboard 200 con su álbum Goods, superando su propia marca y demostrando que es una de las grandes figuras del pop actualmente. Es momento de escuchar a Olivia Rodrigo en el lugar número 7 del Exámetro.
0: Lugar número 7.

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1: María José encabezará los festejos patrios en el Estado de México. La Josa se presentará con su show, Ahora o Nunca, este 15 de septiembre, en la Plaza de los Mártires de Toluca, en un concierto gratuito como parte de la celebración del Grito de Independencia. Es momento de escuchar a María José en el lugar número 6 del Exámetro.
0: Lugar número 6.

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1: Ariana Grande cierra su gira con un emotivo mensaje. Entre lágrimas, la también actriz agradeció a sus fans en su último concierto en Londres, asegurando que esta gira fue una de las experiencias más hermosas y extraordinarias de su vida y que siempre la recordará. Es momento de escuchar a Ariana Grande en el lugar número 5 del Exámetro.
0: Lugar número 5.

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4: Estamos de regreso en El Exámetro. Recuerda seguirme en redes sociales como @jcenajeroficial.
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4: Gloria Trevi suma una nueva fecha al Auditorio Nacional como parte de su gira Celebration. Ante la gran demanda, la cantante anunció una nueva presentación el sábado 28 de noviembre, brindando a sus fans otra oportunidad para celebrar junto a la regiomontana. Es momento de escuchar a Gloria Trevi en el lugar número 4 del Lexámetro.
0: Lugar número 4.

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1: Guantes puestos se ha consolidado como uno de los mayores éxitos en los últimos años para La Gusana Ciega. Este sencillo, que permanece a su más reciente álbum Claroscuro, demuestra la enorme vigencia de la banda en la escena del rock en español. Es momento de escuchar a La Gusana Ciega en el lugar número 3 del Exámetro.

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3: Estamos de regreso en el Exámetro. Recuerda hacer tus peticiones a través de las redes sociales de Exa FM.
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3: Hyuga lanza su primer álbum, 21. Este proyecto, que hace referencia a sus 21 años de trayectoria, reúne en 21 canciones colaboraciones con Snoop Dogg, David Guetta, French Montana, Big Sean, Ultranate, Tokisha y otros artistas más. Es momento de escuchar a Hyuga en el lugar número 2 del Exámetro.
0: Lugar número 2.

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1: Esta semana, Ropa Me de José Madero ingresa al décimo sitio. Harry Styles se mantiene en el número 9 con Dance No More. María José baja al sexto escalón con Respirar. Ariana Grande desciende al quinto lugar con Hey That I Made You Love Me. La Gusana Ciega ocupa el tercer peldaño con Guantes Puestos y Hugel se queda en el segundo lugar del exámetro.
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1: La ciudad de Siddhartha, en colaboración con Zoe, cumple 7 años. El músico tapatío recordó a través de una publicación en Instagram el lanzamiento de este tema, el cual se ha convertido en una de sus canciones más reconocidas. Es momento de escuchar a Siddhartha en el primerísimo lugar del exámetro.

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1: El Exámetro es producido por Saúl García, el guión a cargo de Hatsiri Durán. Todos los derechos reservados de MBS Radio. Yo soy Juan Carlos Nájera, nos escuchamos en la próxima edición y recuerda en todas partes, ponte Exa. Adiós.
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